0: La bestia, mi nombre es Paco Rodríguez, el menos importante de este dueto que el día de hoy se engalana con abrir micrófonos para acompañarte hasta tus oídos. Está acompañándome una de las voces más emblemáticas para la comunidad angelina y que muy pronto estará en muchas partes. La vas a poder escuchar a partir de este jueves y todos los días en Noches de Amor. Ella es Marilena Nava.
1: Amo la comunidad, de verdad. Paco, ¿qué te parece entonces si compartimos un poquito de inspiración?
0: Oye, me parece bien. Inspiración instagramera llega a cortesía a nuestro grato patrocinador de Conchitas Redonditas. Las puedes probar en todas sus presentaciones. No es cierto, no es patrocinador.
1: No, claro que no, pues, o sea.
0: Ya no. La gente dice, ¿dónde están esas conchas?
1: No, Conchitas Redonditas.
0: Conchitas Redonditas. El otro día dije, Tortillas La Redondita. Y la gente lo compró, dijo, ¿dónde?
1: De empezaron a buscar.
0: Nomás escuchan tortilla de volada todo mundo.
1: O conchitas. Qué rico.
0: Oye, ahora que fui a Guadalajara, antes de que digas la frase que va a traer para compartirnos, Marilena, probé las conchas rellenas. Conchas, pero rellenas de jericaya.
1: ¿De jericaya?
0: Me muero.
1: Oh, wow.
0: Esa es la onda ahorita en Guadalajara.
1: Wow.
0: Conchas rellenas es la onda. Y luego hay conchas rellenas de borrachito, de los dulces de borrachito.
1: Wow.
0: Las rellenas de ese dulce. Conchas rellenas de Nutella. Conchas
1: sí.
0: Rellenas, o sea, le rellena la concha.
1: Sí.
0: Pero no es la concha dura de aquí, no, es una cosa blandita,
1: sí,
0: bella.
1: Recién hecha.
0: Con una taza de chocolate espumoso. Eso es el amor, ¿sabes?
1: Sí.
0: Yo me vine fascinado. En fin, discúlpame. Ahora sí, está.
1: Ahí es donde decimos que bueno que no vivimos a la vuelta de la esquina de ese lugar porque las comeríamos todos los días.
0: Olvídate. Yo saldría, en fin. Señores y señores, el día de hoy. Estoy muy contento de escuchar una inspiración instagramera cortesía de Marilena Nava. Marilena, compártenos.
1: Es que cuando estemos juntos a partir del jueves a las 7 de la tarde, noche, vamos a compartir mucha inspiración. Esto me encantó, justo lo vi el día de hoy, creo que es cierto. Sanar también es dejar de interpretar todo como algo personal. Una persona que no ha sanado emocionalmente encontrará una ofensa en casi todo lo que hagan los demás. Y una persona sana entiende que las acciones de los demás no tienen nada que ver con ella. La paz empieza cuando ya no necesitas reaccionar a todo lo que pasa a tu alrededor. Me encantó.
0: Ay. Y es que, ¿sabes qué, Marilena? Le dice al clavo, porque esto de acción y reacción, uh-huh. y reacción a todo lo que me pasa, y no me paro, me detengo, proceso y después actúo.
1: Uh-huh.
0: O sea, o reaccionas o actúas, ¿no? Y esto es bien profundo. Gracias por compartirlo, porque sí, efectivamente. Hay mucho que entender y trabajar en ese sentido. Gracias por esa frase.
1: Sí, dicen que si algo así como que, si yo digo algo, Paco, y así, ajá, como que te cae muy mal y quieres decirme algo.
0: Sí.
1: Para que no reacciones, dicen que lo que tenemos que hacer es, ¿sabes qué? Espérame, tengo que hacer algo más. Ahorita regreso. Déjame pensarlo. Siempre es muy válido el déjame pensarlo.
0: Déjame pensar.
1: Porque cuando ya te vas y ya se te bajó el coraje.
0: Correcto.
1: Ya no vas a reaccionar como lo ibas a hacer en el momento.
0: ¿Verdad?
1: Toma minutos, por favor, porque entonces ya no vas a reaccionar de la manera que ibas a, ya no vas a ser agresivo.
0: Como las pausas, ¿no?
1: Sí,
0: son tan interesantes
1: eso,
0: en la vida.
1: Pausa,
0: la pausa. Ponle pausa a tu vida de vez en cuando, que son necesarias. Marilena Nava, formas y maneras de encontrarte en redes sociales.
1: Pues la verdad, muy fácil, María Elena Nava, tal cual.
0: ¿Así?
1: Así estoy en las redes sociales.
0: ¡Uy!

0: Este es el reporte del clima para Fresno y nuestro Valle Central. Te saluda arroba Chuy Vera FM. Para este miércoles mitad de semana esperamos un día completamente soleado. Alcanzaremos 104 grados y la mínima 72. Para mañana jueves esperamos un día parcialmente nublado. Alcanzaremos 100 grados y la mínima 74. Toma tus precauciones, mantente hidratado. Feliz y bendecido miércoles.
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0: show La Vida de los Famosos, expuesta muy al estilo de La Chula y la Bestia. Lamentables noticias.
1: ¿Qué pasó?
0: Cuéntamelo. Pues ya ves que tras la partida, mi querida Donna G, tras la partida de nuestra amadísima Dolly Parton.
1: I know, so sad.
0: Dicen que se van de tres en tres los famosos. Es una teoría que cuando muere uno, luego se van otros dos famosos. Ya cayó el segundo.
1: ¿Y quién fue?
0: El actor de It, el payaso, el actor.
1: No es cierto.
0: Tim Curry. Tim Curry fallece. Este actor,
1: el original.
0: El original, claro, no el de la secuela, que sí, lo tuvimos toda vive, pero este actor, que pues un derrame ya lo había en el cerebro, lo había dejado en silla de ruedas, estaba paralizado.
1: Qué pena.
0: Pero pues hoy se da la noticia que finalmente falleció y pues todos lo recordamos por esta película de terror donde sale el payaso vestido y diciéndole.
1: La original siempre será lo que le llaman en inglés a cult classic.
0: Es un
1: a pesar de que
0: clásico de culto.
1: Sí. A pesar de que las ¿cómo se dice? Las secuelas han estado muy buenas, las nuevas, pero sí, esa es la original.
0: De hecho, es el causante, se dice, que este actor es el causante de que miles de niños odiaran a los payasos.
1: Lo creo, porque tiene una sonrisa muy peculiar.
0: Muy peculiar. Bueno, pues lo recordaremos a nuestro querido Tim Curry.
1: Sí.
0: Y bueno, familia, eso entre otras noticias. Donna G dice que tuvo su despedida de soltera. Y que se encontró con famosos. Yo creo que la más famosa era ella, pero fue de incógnito. Dice que recibió un trato VIP en ese lugar.
1: Nos las pasamos deliciosísimo. Y este fin de semana vamos a la toma número 2. Nos vamos a San Diego ahí con unas amigas cercanas a bailar música regional mexicana, porque usted lo pidió, pariente.
0: Fierro.
1: Vamos a decir fierro por la 500.
0: Fierro.
1: O no sé, por la 200, ¿o cómo le dicen?
0: Fierro por la 300.
1: Pues ya casi le daba el número.
0: Ya casi, ibas entre 200 y 500, ya más o menos ibas a llegar.
1: Puras fallas.
0: Que la 300 es una carretera muy popular por ahí.
1: Para que veas que estoy más perdida que nada, pero...
0: Oigan, vamos a continuar con tu música favorita y prometemos regresar con algo que está dejando a muchos sin palabras. O sea, es el noticiero Arrímate a la Rima, que lo hicieron, déjenme les aplaudo, lo hicieron genial.
1: Ay,
0: cuando
1: Dios
0: no estaba
1: mío.
0: En mi ausencia.
1: La verdad que Denise se la rayó con las rimas.
0: Muy bien,
1: estaba
0: Denise.
1: Estaba muy impresionada. Una que otra, pues le pudimos haber hecho su ajuste. Sí, un poquito, algo leve.
0: Pero lo logró.
1: Totalmente, bueno. Mis respetos. Dijo así, pónganme a prueba y ahorita les voy a demostrar de qué estoy hecho.
0: Eso. Pues bueno, ahora vamos a regresar con el Arrímate la Rima, el noticiero cantado, pero hay noticias muy cruciales e importantes. O sea, este señor...
1: Todos los días los hay, my friend.
0: Pero es que está haciendo cosas muy radicales que están afectando el tema de los trámites en las visas y ahorita se los vamos a platicar al regresar.
1: Es que mira, no se están tentando la mano porque ya se viene el 3 de noviembre. Ya platicaremos también la importancia de eso. El 3 de noviembre ya está a la vuelta de la esquina y hay fechas muy, pero muy importantes.
0: Y se toman decisiones basadas en empatizar con otras.
1: Exacto.

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0: su atención, por favor, porque en este momento, instante preciso, vamos a iniciar con toda la noticia. Vamos a iniciar para ustedes con toda la información. El día de hoy, nuestra chula invitada, Donna G,
1: la hace
0: en grande.
1: Eso mero, ahí te va. ¿Ready?
0: Ready. ¿Con qué empezamos?
1: El gobierno de Donald Trump ordenó a los cónsules de Estados Unidos en todo el mundo suspender temporalmente los procesos para visas de inmigrantes hasta nuevo aviso. Esta pausa fue implementada mientras se realizaba un entrenamiento profundo del personal de las sedes diplomáticas para detectar a solicitantes de visas que puedan llegar a utilizar servicios de asistencia social tras su llegada a Estados Unidos, dijo el Departamento de Estado.
0: Que detuvieron procesos, se rumora y se comenta, para procesar las visas, la banda no está contenta. ¿Qué te parece? Bad, bad, bad.
1: Very bad, very bad, very bad. Cualquier excusa, ¿verdad?
0: Ay.
1: Unos arqueólogos rusos hallaron en Kolomna, una región rusa, un tesoro con más de 2,600 monedas de plata del siglo XV. El conjunto también apareció una jarra de cerámica enterrada en una fosa. Esto durante una excavación de rescate en el centro histórico de esa ciudad, cercano a Moscú.
0: Eso me da gusto cuando encuentran este tipo de cosas que nos da más pistas de nuestra historia y cultura.
1: Nada más que se la queda el gobierno.
0: Es lo mal.
1: Sí.
0: Encontraron un tesoro por lugares legendarios, valorado en millones. Vámonos para esos barrios.
1: Hey.
0: ¿Qué te parece? Fine, fine, fine.
1: Loca.
0: Very good, very good.
1: Es rusa.
0: ¿Sí te irías a Rusia? No,
1: paso.
0: No, baja. No. Es un país como que a mí no me llama.
1: No me llama la atención, no. Y menos el frío. Mira, estoy aquí en el... En aire acondicionado en el estudio y ya, esto, me estoy muriendo de frío. ¿Tú crees que ahí voy a sobrevivir?
0: Ya te viera yo por la babushka acá recorriendo los parques de Rusia con tu, sí, con tu sábana de los Dodgers.
1: Bien mamushka.
0: Bien mamushka.
1: Meta acuerda pagar más de 16 millones de dólares para resolver las demandas por adicción a redes sociales. La empresa de Mark Zuckerberg se comprometió a implementar una serie de protecciones para los usuarios adolescentes de entre 13 y 17 años.
0: Ya le ganaron demanda y acordaron le pagar muchos millones en dólar para que se quiera enviciar. ¿Qué te parece?
1: Pues fine, fine, fine.
0: Very good, very good, very good. Very, very, very, very good. Qué bonito el aplauso para ese noticiero que salió excelso y muy bien cantado. Pues ahí está la información. Oye, esto de las visas es... realmente preocupante y bien valdría la pena platicarlo con alguna abogada de inmigración.
1: Me gusta la idea.
0: Mañana estaremos dando más información. Vamos a ver si esto tiene, consecuencias de varios días, proceso de meses, de años.
1: Sí.
0: Vamos a ver mañana, a ver cómo se adapta la noticia, pero lo mantendremos informado.
1: Especialmente si vienes de vacaciones y te llegas a enfermar, no es necesariamente algo que estás buscando hacer, sino que, o sea, si te da un paro cardíaco aquí mientras estás de vacaciones, ¿qué más? O sea, ¿qué sucede con eso?
0: Correcto.
1: Entonces hay muchas preguntas.
0: Bueno, vamos con tu música favorita y regresamos con ¡ah, caray! Aquí tenemos a su majestad. El sonidito ya llega. No te lo vas a perder.
1: Espero que sea fácil, please.
0: Le atinado.

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0: La gente está llamando desesperada para saber qué es el sonidito. Donna G, aquí en La Chula y la Bestia. ¿Cómo estás, amiga?
1: Es Paco cuando Tere le dice que no puede usar su motocicleta un fin de semana.
0: De hecho, muy similar, muy similar. Hoy tenemos a Cristina en la línea número uno. Cristina.
1: Cristina, cuéntanos, mi amor, ¿cuál es el sonidito?
2: Es un hipopótamo.
0: ¡Un hipopótamo!
1: ¿Qué dice el público?
0: ¡No!
1: ¿Qué puedes, amiga? It's okay. Pero gracias por tratar, mi reina. Te agradecemos tu llamada. Vámonos con...
0: Diego, bienvenido. Diego, ¿cómo estás?
3: Muy bien, gracias. ¿Ustedes cómo están?
0: Bien, aquí mira pasándola. Siéntate, ¿te traigo algo de tomar?
1: Sí, tú di que sí, es una chela.
0: Una chelita, algo.
3: Sí, sería bueno.
1: Con el calor. Cuéntanos, ¿qué es el sonidito, Diego?
3: Es una nutria.
1: Una nutria.
0: Ahora. Okay.
1: Otter.
0: A otter. ¿Será este animal una nutria? ¡No!
1: ¡No!
0: Que casi, pero que no.
1: Que casi, pero que no.
0: Ah, caray, así como que casi.
1: Ahí ya les dieron ahí su pista, ¿eh? Que casi, pero no.
0: Buenas tardes, Eric. Bienvenido, Eric.
4: Hola, buenas tardes. ¿Cómo están?
1: Aquí dando guerra a mi vida. Cuéntanos, ¿qué es el sonidito?
4: Yo creo que es una foca.
0: ¡Una foca! ¡Señoras y señores! No.
1: No.
4: ¡Uy, gracias!
1: Gracias a ti, mi amor, por la llamada. Besitos, Eric.
0: ¿Por
1: ¿Cómo?
0: ¿Qué lo emociona?
1: Eres malo.
0: Así me dice aquella.
1: Es malo.
0: Me dice, ¿por qué eres tan malo con la gente?
1: Sí.
0: No, disculpa, Mary. Ay, no. Bueno, vamos con otra llamada.
1: María, ¿cómo estás, amor? ¿Tú sabes qué es el sonidito?
5: Yo creo que es un flamingo, pero no se burlen de mí.
0: No nos vamos a burlar de ti.
1: No, mi amor.
0: Te lo voy a decir así a secas, ¿ok, María?
5: Sí.
0: No es, no es uno.
1: Pero ¿sabes qué? Le trataste y eso es lo importante. Sí. Le echaste sus ganitas, sí. ¿Verdad? Y te mandamos un beso, María hermosa.
0: Y nadie se burla. Te amamos.
1: Sí.
0: Señores, señores, pues ¿qué creen? Nadie le atinó al sonidito.
1: Y creo que les dimos una pista muy importante. Cuando me lo dijo aquí el compañero Paco, dije, oh, ok.
0: Es doable.
1: Honestamente, nunca había escuchado a ese animal específico hacer ese ruido, pero pues si eso es lo que dice National Geographic, ok, chido.
0: Ese burro va a tener un burro.
1: No, las pistas son:
0: uno, es un animal. Dos, es un animal de tierra y agua.
1: Y tres, no es un otter.
0: No es un otter, pero este animal es similar, pero es bastante administrado por sus recursos. Ahí está otra pista.

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0: Ah, pues debe ser porque estaba apagado el micrófono. Pero ya me escuchas ahora sí, ¿eh? Ay, Dios mío. Una disculpa.
1: Puras fallas. ¿Sabes a quién no le pasaría esto? A Denise.
0: A Denise nunca. A Denise nunca le pasaría
1: ¿Quién
0: algo así.
1: ¡Qué bajera soy!
0: No, bueno, dices bien, dices
1: Mentira.
0: Bien.
1: Mentira, todo bien, todo bien, todo bien.
0: Oye. O sea que ya me escuchas ahorita.
1: Sí, ahora sí te escuchas.
0: Ah,
1: sí.
0: Mira, pues ahora yo tampoco me escucho. Ahí está ya.
1: A chirrión, ¿qué pues?
0: Ok, hay preguntas en la vida en las que uno dice, esta pregunta me gustaría contestarla.
1: Yep.
0: Yo voy a empezar esta pregunta por una noticia que vi, que es real y que se lleva a cabo en Londres. Es un concurso donde los mejores limpiadores profesionales del planeta de vidrios, limpiavidrios, se dan cita para competir a nivel mundial. Cada país manda a su mejor limpiador de vidrios.
1: Ok.
0: Y hacen una competencia de... ¿Qué tan limpio queda el vidrio?
1: ¿Qué tan rápido?
0: ¿Qué tan rápido lo pueden hacer? Ajá. ¿Y hasta qué sistema o método ellos curviando el limpiador?
1: Sí. La técnica, ¿no?
0: La técnica.
1: ¡Qué suave!
0: ¡Qué padrísimo, ¿no?
1: Sí, la verdad que sí.
0: Órale. ¿Y cómo, y qué tiene que ver esta noticia que leímos que es rara con alguna pregunta que te podamos hacer para que tú participes con nosotros y a ver qué dice la gente? A mí se me ocurrió hacer la siguiente. Si a ti te pudieran llevar a un mundial... de algo que haces muy bien.
1: ¿Te puedes ir? No.
0: ¡Jana!
1: Dormir. Yo algo...
0: ¿Y para qué preguntas eso? Si lo puedes decir o no, claro.
1: Allá
0: eso sí.
1: Cada quien con su mente sucia. Yo iba a decir dormir. Yo duermo tan deli. O sea, yo te puedo dormir por horas y horas.
0: Entonces, tú podrías ir a un mundial... de dormir.
1: Claro, 100%. La Bella Durmiente, lista y preparada para representar, pues a ver quién me quiere recibir, pero yo siento que México diría, sí, vamos a traerla, sí, que represente a México.
0: ¿Horas máximas en las que has dormido? ¿Tienes el registro de tus horas así de un día me dormí 18 horas corridas?
1: Yo creo que fácil, 15. Mi cuerpo estaba tan agotado, mi pobre cuerpo.
0: ¿15?
1: Sí, me aventé 15.
0: ¡Qué delicia!
1: Sí, sí, pude dormir.
0: No, yo no me acuerdo cuándo dormí yo, ni siquiera 10.
1: En las circunstancias correctas, ajá, yo creo que sí soy todo un éxito en este concurso.
0: Todo un éxito. Ok, pregunta para ustedes. ¿Qué dice la gente? Si a ti te pudieran llevar a un mundial de algo que haces muy bien... ¿qué sería esa competencia?
1: Márcanos.
0: Márcanos el teléfono en el estudio.
1: 1-844-410-100.

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0: Señores, señores, continúas en este viaje cómico, mágico y musical de La Chula y la Bestia en la grata compañía de Donna G.
1: Oye, qué rico estar contigo. Estábamos platicando de este que dice la gente, donde le estamos preguntando a la audiencia si ellos pudieran llevar a un mundial algo que hacen muy bien, ¿qué sería? Pero yo no te he preguntado a ti, ¿qué sería?
0: Pues mira, los chamacos me salen muy bonitos.
1: Dios nos libre, ¿no? ¿Eh? No, sí, ¿qué? La verdad que sí, tienes
0: guapísimos.
1: Tres. Sí, es cierto.
0: Entonces, a lo mejor a un mundial de, ¿no? Pues de hacer niños bonitos.
1: Ahorita está escuchando Tere y dice, ay, no, Dios, este por favor. Mío,
0: qué vergüenza de estar diciendo.
1: Apenas con tres podemos.
0: Bueno, a ver, vamos a preguntarle al público.
1: Ajá.
0: ¿Qué dice de esta pregunta? Recibimos a Julia.
2: No. Ah, hola, buenas tardes. Gracias por recibir mi llamada. Ah.
1: Qué suave que nos marques, mi Julia hermosa. A ver, cuéntanos, ¿qué sería lo que hicieras en este mundial si haces algo súper bien? A ver.
2: Mira, pues como le dije a Paquito, hago muchas cosas bien, pero mi principal, mi fuerte es cocinar. Me encanta cocinar y cocino lo que me digan y lo que me pongan. Me propongo hacerlo tal como se mira en la foto, o mejor, un poquito mejor.
0: ¡Amo! El aplauso. Esas mujeres que aman la cocina y que todo les sale bien.
1: Sí.
0: A ver, yo quiero hacer una prueba con ella. A ver, mañana. Así no.
1: Mañana llego, ponme unos 10
2: platillos.
1: Puedes
2: venir ahorita a mi casa.
0: ¿Qué hago?
1: ¿Qué hay para comer?
0: Y esta gente que siempre está dispuesta a cocinar también. O sea, una cosa es que cocine bien, Julia, y otra cosa es que digan, vente ahorita te preparo algo.
1: Y mira que yo siento que hay muchas personas que tienen el don de ser grandes chefs, pero que no han tenido la oportunidad de estudiar en el Cordon Bleu, pero que en realidad saben cocinar deliciosísimo y se merecerían tener un restaurante.
0: Yo soy un chef.
1: ¿En serio? ¿Te gusta cocinar?
0: No.
1: Ok, te gusta regañar, entonces.
0: Pero yo seré muy buen chef, porque los chefs yo veo que regaña a todo mundo y son jefes de la cocina y no hacen nada. Yo veo, pero no sé. Pero Julia.
1: Algunos.
0: Sí, algunos.
1: Sí.
0: Julia, te abrazamos. Gracias por participar, Julia.
2: Gracias por recibir mi llamada. Un beso. Igual,
0: y
2: aquí los
0: Julia.
2: Escucho todos los días.
0: Gracias,
1: mi amor. Tan bonito cuando se conectan de esa manera, ¿verdad?
0: Tan bonito que se miran. Buenas tardes, Miguel por acá.
1: ¿Qué onda, Miguel? ¿Cuál sería entonces aquello que hace súper bien que se merecería estar en un mundial de algo?
3: Pues yo no digo que sea, que lo hago súper bien, pero algo que me he propuesto, tengo 65 años y me he propuesto aprender a cantar. Creo que una persona que tiene metas y hace metas todos los días puede superarse y puede ir a cualquier mundial para cumplir sus sueños.
0: ¡Que cante! ¡Que cante! ¡Que cante! A ver, cántanos un pedacito de una canción para ver cómo va la aprendida de la cantada, hermano. Sí, venga.
1: De tu ronco pecho, amor.
3: Ya lo estoy viendo, pero miren, hay algo que me gusta mucho Pablo López. Nunca me ha tocado escucharlo con ustedes.
0: Ok.
3: Pablo López, excelente compositor y cantante.
1: A ver, ¿nos cántanos? ¿Vas a cantar ahí un pedacito?
3: Fuera, vete de mi casa, tú no eres mi amiga. Aquí en un pedacito, Pablo López casi nadie lo conoce por acá por Norteamérica.
0: Pablo Alborán podría ser.
1: Sí,
3: Pablo López.
1: López. ¿Y de dónde es para buscarlo?
3: Pablo López es de España, es un excelente artista. Es algo nuevo que invito a la gente que lo conozcan, no porque lo promociones,
0: porque
3: hay mucha música nueva y muchos lugares nuevos.
1: Ah, ya lo encontré.
0: Ahí está. Ajá. Okay.
1: Qué suave, mi amor.
0: Gracias.
1: Muchísimas gracias por compartir tu talento y también, pues, mucha suerte en tus clases,
0: así
1: ¿verdad?
0: Es,
1: ahí
0: así,
1: va, ahí va.
0: Que vaya, que vaya. Oye, tenemos a Andrea en la línea telefónica. Andrea, bienvenida.
4: Hola, gracias. ¿Cómo están?
1: Aquí, mi reina. Nadando guerra. Cuéntanos, ¿qué es aquello que hace súper bien que se merece su propio mundial?
4: Ah, bueno, pues ya que tú dijiste dormir, yo dije voy a compartir uno de mis talentos, así que yo creo que hablar. Yo hablo demasiado a veces, hasta mi mamá me dice, tú pareces perica, y puedo hablar muy rápido a veces.
0: Vente al estudio, amiga, porque aquí necesitamos de repente.
1: Aquí hay chamba, mi amor, ahí en el departamento de promociones ocupamos gente como tú, que no se callen.
4: Claro que sí, a mí sí me gusta mucho, yo creo que la comunicación siempre es importante con la familia, amigos, yo siempre voy a ser esa persona que va a romper el hielo y que si no saben qué decir, yo rápido encuentro una conversación y siempre voy a hablar y tener algo que decir.
1: ¡Ay, qué
0: imagínate,
1: suave!
0: Imagínate esto, damas y caballeros, presentamos con ustedes a la mujer que más habla con ustedes en este mundial de la parlarería. ¡Andrea!
5: Hola. Y tres tristes trigos tragan trigo en un trigal.
0: ¡El aplauso! ¡El aplauso! ¡No!
1: Y mira, ella, hasta el timing para está, todo.
0: Todo
1: sí,
0: está
1: me encanta.
0: Activadísima, Andrea.
5: Sí, a veces yo misma me entiendo, pero sí.
1: That's awesome.
0: Es buena con la lengua.
1: Me encanta.
0: Muy bien.
1: Sí, Andrea, tienes un gran talento, mi amor.
0: Te abrazamos.

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0: Así es, familia, ya estamos de regreso en La Chula y la Bestia, entrando directamente a nuestra queridísima y amadísima plataforma VIX. WhatsApp VIX, bienvenidos todos a esta transmisión. En el canal 702 estamos totalmente en vivo ya. Uh-huh. También estamos en la transmisión de YouTube.
1: Que siempre la gente de YouTube está bien activada, ¿verdad?
0: Siempre, súper.
1: Súper conectados y parte de la historia.
0: Ya comentando también, gracias y bienvenidos a toda la comunidad de YouTube. Y por supuesto, a toda nuestra gente amada que está y hace el favor de encender sus aparatos, sus radios, su aplicación de Euphoria by Travel, que están en otros lugares también escuchando. Gracias por hacerlo y bienvenidos a este su programón de La Chula y la Bestia. Hoy invitada especial, Donna G.
1: Aquí andamos, dándole duro, ¿verdad? Trabajando aquí con el compañero, deseándole mucha suerte a Denise en su viaje y esperándola con los brazos abiertos cuando regrese, calentándole el asiento un ratito, ¿verdad?
0: Un ratito. Uh-huh. Oye, hoy es Día Nacional del Perro.
1: My favorite thing to talk about. Me encanta platicar acerca de los perritos.
0: Yo sé que a ti te fascina este día, pero porque te fascinan los perros.
1: Me encantan los perros. Bueno, todos los animales, pero sí le tengo un amor muy especial a los perritos. Yeah. Se han convertido como mis hijos. Tú sabes que yo no tengo bebés. Yeah. Y mis perritos son mis bebés y los adoro y las adoro. Porque perdí uno hace como 2 años. Mm. 17 años me duró DJ, mi compañerito de vida, que me vio crecer, ¿verdad? Y manejar el mundo cuando apenas estaba aprendiendo muchas cosas a través de la vida. Wow. Y ahorita tengo a mis dos chiquillas, le digo Belle y Moxie. Una la adopté cuando ya tenía 6 años y Belle fue un donativo familiar.
0: Oye, a ver, cuéntame esto. Y más adelante yo creo que vamos a abrir el tema con nuestra audiencia, pero ahorita aquí entre tú y yo, siempre hay un perro, dicen, uh-huh, en la vida de un ser humano que ama a los perros, uh-huh, que nos marca. Y puedes tener perros después y perros antes, pero hay un perro que es con el que te ganó, que compartiste más. ¿Ese es BJ o DJ?
1: DJ.
0: ¿Cómo? DJ. Uh-huh. ¿Ese fue ese perro?
1: 100%. Me ayudó a entender el amor a un ser viviente. Me ayudó a entender cómo cuidar a alguien más, o sea, porque yo siempre me cuidaba sola, viví sola a muy temprana edad. Entonces, aprender a cuidar a esta cosita que también necesitaba ayuda, a tener mucha compasión, a querer a los animales, a entender la importancia de la adopción. DJ no fue adoptado, fue un perrito que siempre soñé tener, un Yorkie, y lo compré. Mm. Pero entre más me metí en el mundo canino, aprendí la importancia de adoptar y hasta el día de hoy soy advocate, una persona que platica mucho con organizaciones para poder compartir, ¿verdad?, ese mensaje.
0: Me encanta. Uh-huh. Tú y yo compartimos, creo, ese lazo, uh-huh, del amor hacia los animales, uh-huh, y especialmente hacia los perros, sí, ¿no? Y sabemos que yo también tengo ahorita, nuestras vidas están marcadas por la vida de uno, que es Chocolate.
1: Chocolatito.
0: Híjole, Chocolate nos tiene con el corazón en la mano, porque tiene una condición cardíaca y porque ya tiene 16 años.
1: Cosita.
0: Y ha acompañado la vida de nuestros hijos y ha estado en todas. Siempre que hablo de Chocolate me conmueve mucho porque ha sido una vida muy increíble. Las aventuras de Chocolate, o sea, son bastantes. Pero hoy más adelante abriremos el tema para ustedes porque seguro ustedes tienen un amigo peludo del cual pueden hablar mil cosas, sí, y queremos escucharlas. Entonces más adelante abriremos tema de eso.
1: Pero ¿te parece? Dile cuál es el apodo de Chocolate.
0: El Momra, el inmortal. Mira, nomás te cuento una rápida de él. Se perdió durante 3 días en la ciudad de Irvine, en medio de coyotes. Tú sabes que Irvine está infestado de coyotes.
1: Sí.
0: Se perdió 3 días en the wildness de Irvine.
1: Y es un salchicha.
0: Es un chihuahua larguito, sí, pero no es salchicha. Pero
1: ah,
0: sí,
1: no, no, parece salchicha.
0: Parece porque está el cuerpo un poquito, sí, largo, pero no. Sobrevivió 3 días solo, sin comer, sin compañía, corriendo por toda la ciudad.
1: Cosita. Es el inmortal, ¿en serio?
0: No. Y las que más ha sobrevivido, lo te cuento más. Pero bueno, familia, vamos a regresar con más. Sigue con nosotros, bien conectado. Iniciamos aquí una hora más de La Chula.
1: Y la... No, pues tú eres
0: la Chula 2.
1: La Chula número 2. ¿Qué fue?
0: Bueno, es que digo yo La Chula refiriéndome a ti. Y tú puedes decir y la bestia refiriéndote a mí.
1: Estaba acostumbrada a decir La Chula y La Chula. Así que La Chula y la bestia. There you go.
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2: Así es, familia.
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2: Ajá, ajá. Síguenos y suscríbete, estamos en todas partes, La Chula y la Bestia. Hoy con una mega chula invitada que va a estar los próximos días con nosotros, así que disfruten de su presencia, a los que la están viendo, y disfruten de su voz para los que la están escuchando. Ella la escuchas el mediodía, después de las 10 de la mañana.
3: Ahí estamos, dándole duro.
2: ¡Donna G!
3: ¡Yeah, yeah!
2: ¿Sup, Donna?
3: Eres como mi hype man. ¿Tú sabes qué es un hype man?
2: Hype.
3: Hype.
2: Ya, eres un hombre muy animante.
3: Sí, entonces me echas muchas porras y entonces me da toda la energía del universo para salir así como, órale, toquen, como en el reggaetón.
2: Sí, cómo no.
3: Sí.
2: Pues efectivamente, señores y señores, el día de hoy estamos entrando en un tema en confianza porque es Día Nacional del Perrito.
3: ¡Qué rico!
2: Día Nacional de Nuestros Perros Amados. Y hoy me nace preguntarle la historia. Ahorita estábamos compartiendo historias de nuestros perros, tanto el perro de Donna G y un servidor, el perro Chocolate. Pero estoy seguro que tú tienes ese perrito que marcó tu vida. La pregunta es si todavía está en vivo, ¿qué edad tiene? ¿Y qué has pasado con ese perrito?
3: Sí, porque se ha convertido
2: en parte de la familia.
3: Sí, y tan especial. Porque ahora, hay perros que no se olvidan.
2: Y este rollo de los trucos no enseñados, o sea, estas costumbres que agarran los perros, por ejemplo.
3: Sí.
2: Mi perro todas las mañanas se levanta y nos toca la puerta porque quiere comer. Y después de comer siempre nos toca la puerta para salir al baño.
3: Ay, cosita.
2: Y nadie le enseñó ese truco. Él solito por costumbre lo aprendió.
3: Sí, como que empiezan a aprender tu rutina.
2: ¡Rutinas!
3: Las mías no me... Mira, ellas saben que a mamá le gusta dormir. Y ellas se quedan en la cama, porque ellas duermen en mi cama, en los pies. Y ellas se quedan calladitas, tranquilitas, hasta que yo me levante. No importa la hora. Si yo me quedo dormida 10, 15 horas, ellas se quedan súper tranquilitas hasta que yo me levante.
2: Discúlpame que te interrumpa, Dani, pero eso no es así.
3: Así es.
2: No. Uh-huh. Lo que pasa es que duermes tan profundo que no escuchas la lloradera, la brincadera. Ella se muere. Claro, ¿cierto?
3: O sea, se puede caer el mundo.
2: Sí,
3: ella.
2: Ellas traen un rey, ahí traen pachanga, ponen música y todo. Tú estás muerta.
3: Bueno, si lo dices tú, yo quiero creer que respetan mi sueño.
2: Oye, y pones cámaras y resulta que sí traen un rey.
3: Sí, traen tremendo party. Sí, hasta están escuchando música de Pitbull y todo el rollo.
2: No, bueno. Oye, that's funny. Música de Pitbull porque son perritos. Get it?
3: Pum pum.
2: The joke tell by itself.
3: ¿Verdad?
2: Oigan, vámonos.

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0: familia, estamos de regreso con ustedes. Estoy...
1: Es que nada más mencionamos, oye, cuéntanos las historias de tus perritos y todo el mundo se prendió. Porque sí, todo el mundo tiene sus historias que nos quiere compartir. Me encanta.
0: Mira, tenemos a Prime Rose en la línea telefónica, okay, que quiere contar de su historia de perros. Hoy Día Nacional del Perro, por eso estamos hablando de eso en La Chula y la Bestia.
1: Cuéntanos, cariño.
2: Hola, buenas tardes, gracias. Sí, el perrito es de mi hija, se llama Bruno. Es un perrito que le agarramos a mi hija antes de irse a la universidad. Este perrito ha sido para ella como su hijo, la ha cuidado. Mi hija empezó a sufrir de episodios epilépticos. Wow. Y este perrito, él sabe y presiente cuando ella no se siente bien y no se le desprende. La sigue, entra al baño, se acuesta con ella. Él sabe cuando ella no se siente bien. Y cuando ella está bien tranquila, el perrito va, juega con sus juguetes, va a la sala, al cuarto, lo que sea. Él sabe, presiente cuando ella no se siente bien y no se le desprende. Este perrito es como su niño, él sabe. Y le han regalado un cuadro a mi hija que dice quién salvó a quién, porque el perrito lo agarramos de un shelter.
1: Ajá.
2: Y me encanta porque lo puso ella en su cuarto, que ahora preguntamos quién salvó a quién. Uh-huh. Porque nosotros salvamos al perrito, pero el perrito también le ha salvado mucho a mi hija, yeah, con su salud y sus episodios, y ha sido un gran apoyo emocional para mi hija. Y es increíble cómo este perrito sabe y la conoce muy bien y la superadora.
1: Qué hermosa, super, qué historia, rico. Y muchísimas gracias por haber compartido tu historia y también la, yeah, historia de que es un perro que ellos adoptaron.
0: ¿Qué nombre tiene tu perro y cuántos, sí, años tiene?
2: Se llama Bruno y ahorita ya tiene como unos 15 años.
0: Bruno, de 15 años, le mandamos un qué onda.
1: Un qué onda. Muchas onda, gracias, mi amor, gracias, por haber compartido la historia. Qué bonita, hermosa, historia.
0: Oye, tenemos a Jorge en la línea telefónica que también dice, tengo dos historias. Le digo, escoge la que tú más sientas. Jorge, bienvenido.
3: Sí, buenas tardes. Yo tuve un perro por 17 años. Lo dormí hace 2 meses, 3 meses. Mi esposa tiene cáncer por 5 años y él se la pasaba con ella cuando ella estaba enferma y en la quimo y todo, y siempre está con ella. Y lo más triste, que la última vez, hace 2 meses que le hicieron la quimo a ella, lo tuve que dormir el mismo día porque ya estaba muy viejito y muy malo.
0: Wow, qué y raza.
3: Este perro que no está aguantado.
1: Mi corazón.
0: No, escucho su sentimiento y sus, sí, lágrimas. La verdad, compartimos parte de tu dolor, no tu dolor en totalidad, porque sabemos que son cosas bien significativas e importantes, y gracias por compartirlas y abrir tu corazón con nosotros. ¿Qué nombre tenía tu perro y qué raza era?
3: Era un puro de 17 años, se llamaba Archie.
0: 17 años. Un French, un puro. Sí. Esos duran mucho también.
1: No solamente eso, pero también los perros tienen un sexto sentido cuando, sí, ellos pueden saber cuando sus dueños no se están sintiendo bien, yeah, y ellos quieren de hasta cierta manera tratar de mejorar su día solamente dejándoles saber que no están solos.
0: Correcto. Dicen los expertos que lo que más le preocupa a un perro ya de edad avanzada, uh-huh, dice, tú los ves con su edad y con sus achaques a los perritos, pero realmente lo que ellos están pensando al casi casi morir, los perros, es, híjole, ¿y ahora quién va a cuidar a mi amo?
1: Uh-huh. Imagínate eso.
0: A mí
1: eso
0: me mueve el alma que, sí, mi perro esté pensando en quién. O sea, él cree, sí, que me está cuidando.
1: Sí.
0: Él cree que me está cuidando a mí.
1: A su edad de 14, 17 años o lo que sea, todavía están preocupándose por ti, por cómo vas a tomar la situación, de quién te va a cuidar.
0: Eso es verdad.
1: Qué bonita historia. Muchas gracias por haberla compartido. Eso, mira, hay muchas personas que sienten que los animales son mucho trabajo y no me voy a sentar aquí y decirte que no lo son, porque pues sí, puede ser un gasto monetario y lo que tú quieras, pero el amor que ellos te ofrecen a cambio de ese cuidado y esa inversión que tú les estás haciendo no tiene valor.
0: Totalmente, totalmente. Gracias por señalar. No compres, adopta.
1: Adopta.
0: Adopta. Uh-huh. Sabemos que a veces queremos una raza específica, uh-huh, pero créeme que hay atrás de las razas miles de historias de perros que no tienen una raza específica, uh-huh, pero tienen una historia de sobrevivencia increíble y que, uh-huh, pueden hacer la compañía ideal para tus días y para tu vida.
1: Si tú le das la oportunidad.
0: Correcto, dásela, uh-huh, dásela. Yo voto por eso.
1: Sí, totalmente. Qué bonito. Ay, me vas a poner a llorar. No, es que demasiado.
0: De verdad, conmueven mucho esos, sí, bellos.
1: Y gracias a ustedes por compartir, ¿verdad?
0: Sí, gracias. gracias. Nos quedan muchas llamadas, el tiempo se nos va, pero ahorita vamos a seguir.

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0: tardes que se contaminan con la buena onda que transmitimos a través de los aparatos.
1: Totalmente, ¿no? ¿Verdad? Sí, sonamos claro. Muy buena onda.
0: Somos súper buena onda. ¿Vieras qué buena onda somos si nos conocieras?
1: Somos súper buena onda, o sea...
0: Donna G con nosotros. Ella la escuchas al mediodía, pero se queda en las tardes y está cubriendo las vacaciones de nuestra amada Denise Reyes, que está por una gira europea.
1: Qué rico, con su mamá, con sus hermanas, con su tía, se la está pasando súper genial y nos está mandando reportes exclusivos. Desde Europa para contarnos cómo le está yendo, porque la extrañamos.
0: Fíjate que estaba viendo yo su material, sus redes sociales, y pues miraba Versalles, que Versalles es una de las lugares que más me impresionó cuando fui a París.
1: Oh, genial.
0: Versalles y el Museo del Louvre.
1: No me ha tocado, pero entonces te creo. Espectacular. ¿Por qué? ¿Pero por qué? Para la gente que no ha tenido la oportunidad de ir, ¿por qué te impresionó tanto?
0: Muchas personas creen que ir al Louvre es ir a conocer la obra máxima o la más aclamada de Leonardo da Vinci, que es la Mona Lisa o la Gioconda. Bien, está padre, véanla, sí, está bien. Pero la verdadera historia del Louvre, ya me vas a hacer hablar datos inútiles de historia.
1: ¡Pero me encantan! Aprendamos con Paco. Bienvenidos a este nuevo segmento. Dato

0: En el año 1600, de 1400 a 1600, a ver, estamos hablando del medievo, o sea, de muchísimos años atrás. El edificio del Louvre era la primera fortificación de esta comunidad francesa que apenas surgía. París era un huevito de algunas casas y solamente tenían una torre de vigilancia que era el fuerte del Louvre. Nice. Y eso estaba al lado del río Sena. Entonces, esta torre era vigilar quién pasaba por el río, a qué horas pasaba y para qué venían. Y era la fortaleza que cuidaba esta pequeña ciudadela que fue creciendo y después se revistió de una muralla. Y si tú bajas actualmente, ahorita, en el año 2026, puedes bajar a los cimientos, que pocos conocen esta historia y pocos van a visitar los cimientos del edificio del Museo del Louvre, y puedes ver la roca original del la primer fortaleza que decoró París.
1: ¿Y tú te sabías este dato inútil cuando fuiste y tuviste la oportunidad de bajar?
0: Sí. ¡Wow! Sí, el año pasado lo logré y dije, es que esto es lo que yo quería tocar.
1: Ajá.
0: Sí, me paré a ver la Gioconda, sí. Pero tocar las paredes que fueron la primera fundación de la ciudad, eso es historia. Y es que eso hace que disfrutes unas vacaciones, que sepas qué estás pisando, dónde estás parado y cuál es la historia del lugar que estás visitando. Es impresionante. Nah, lo disfrutas, que... no sé. A otro nivel.
1: Oh, creo. No, me encanta este dato inútil para aquellas personas que probablemente próximamente van a asistir o se van a tomar unas vacaciones a París. Ya saben, este dato inútil que les puede ayudar en su tour de París.
0: Y un dato extra, vayan a ver el casco apedreado del Rey Loco.
1: ¿A poco también lo tienen ahí?
0: También lo tienen display? Ahí, en okay. display, a un lado de la...
1: Pero también es fortaleza. Uno de esos que tienes que buscar porque si no sabes, no lo encuentras.
0: No lo encuentras.
1: Ok.
0: Y es uno de los cascos más afamados en la historia de París.
1: Sí.
0: En fin.

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0: doy la bienvenida por el placer de vivir internacional. Soy César Lozano y te prometo, como siempre, un programa ameno, entretenido y hasta divertido. Porque te prometo que el día de hoy es uno de esos temas que deberíamos de tocar mínimo una vez al mes. Pero tengo en no tocar este tema como unos 2 años aproximadamente. Cuando me preguntan, César, ¿las emociones son malas? No. ¿Son emociones? ¿Por qué van a ser malas? A ver, si fueran malas, Dios no las permitiría. ¿Están de acuerdo conmigo? A ver, ¿el enojo es malo? No, señora, no es malo, no, señor. Claro que no es malo el enojo. A ver, el enojo hay que saber cómo expresarlo, dónde, cuándo y con quién. Pues hay niveles. ¿Te vas a enojar por todo, por nada, porque sí, porque no y por si acaso? Pues ¿cómo? ¿Es malo la tristeza? No, las lágrimas limpian el alma, limpian el cuerpo, limpian el dolor. Llorar es natural. Si las lágrimas fueran malas, primero, no podríamos lubricar nuestros ojos, nada más para empezar. Y segundo, no saldría esa emoción que me duele tanto, como es la añoranza, la tristeza, a veces el coraje que siento porque no salieron las cosas como yo quiero. Es una forma como el cuerpo expresa ese dolor. ¿Por qué va a ser malo llorar? ¿En qué momento nos educaron a que llorar era malo? Sobre todo a los hombres. Bueno, yo no culpo a los abuelos ni a los papás, no culpo, pues así los educaron a ellos. No chille, no chille, usted es hombre. ¿Y luego qué? ¿A poco por eso? El día de hoy vamos a hablar de cómo poder hacer un detox emocional. Te prometo que va a ser interesantísimo el tema. Y aparte, para quien necesitaba escuchar este programa, esta reflexión el día de hoy en el programa, este es para ti. A veces la mejor forma no es agregar algo nuevo. La mejora no es agregar algo nuevo, sino eliminar lo que estorba. Una distracción, un hábito que ya te diste cuenta que te está hundiendo, una costumbrita que tienes de... No todo crecimiento consiste en acumular, sino en simplificar aquello que ya tenemos o lo que está por venir. Pero recuerda algo muy importante: menos puede ser más. Por eso mi frase del día de hoy: liberar espacio también es una forma de avanzar. Y quitar gente monserga también. Hay gente que ya cumplió con su objetivo en esta vida. Y hay gente que ya cumplió con lo que tenía que cumplir en esta vida. Y next, lo que sigue. La nota del día, Joel. ¿De qué nos
1: vas a hablar? Sí. Hay muchísimas universidades, doctor.
0: Que hoy nosotros no toma Joel, no está haciendo Joel porque estamos...
1: Es que estaba revisando nuestra música. Pero hay muchísimas universidades que nosotros conocemos.
0: Sí.
1: Imagínense que crean una universidad para perrear.
0: Ay, por favor.
2: ¿Qué? Mejor le quito la cámara.
1: Una universidad Ay, para
0: por
1: perrear.
0: Por favor. ¿Cómo que una universidad para perrear?
1: Claro.
0: O sea, bueno, ¿a dónde hemos llegado?
1: ¿A dónde vamos a parar?
0: Mami, ¿qué vas a estudiar? Mijita, ¿qué vas a estudiar? Mami, quiero estudiar perreo.
1: Pero ahorita les comparto esto, bueno, que se ha hecho viral a través.
0: Gracias.
1: Se van a sorprender.
0: 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Vamos a una breve pausa. Ahorita volvemos. Esto es Por el Placer de Vivir Internacional.
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6: Te recuerdo que el tema del día de hoy para ti que acabas de sintonizar por el placer de vivir, y saludo a mi gente en los Estados Unidos y a las nuevas estaciones que me escuchan en Sinaloa, Guasave, Guamúchil, ¿cuál otra? Guasave, Guamúchil, Los Mochis, gracias y doy gracias a Dios que ya Guamuchil. Estoy en sintonía con ustedes todos los días por el placer de vivir en estas nuevas estaciones, al igual que en Saltillo, que me alegra mucho que estén en sintonía también en Saltillo, Coahuila. A ver, ¿de qué emociones digo que es bueno hacer un detox? A veces no estamos cansados, lo que estamos es abrumados. Estamos acorralados por preocupaciones, por culpas, por enojos, por decepciones, por pensamientos repetitivos, desgastantes, negativos. Si te das cuenta, son los mismos pensamientos de ayer. Y si esto, y si lo otro, y si mañana. Un detox emocional consiste en detenernos y preguntar qué estamos cargando que ya no necesitamos. A ver, pero es detenerte en la mañana, en la noche, antes de dormir. A ver, ¿con qué cargué el día de hoy que ya no lo necesito y sigo mortificándome? Ese es un detox emocional. No se trata de ignorar, porque es pésimo ignorar una emoción que te causa dolor. Es pésimo. Tú no te puedes imaginar el daño, como una emoción dolorosa no expresada, el cuerpo la expresa con enfermedad, sino de reconocer y aprender a manejar esa emoción. Porque así como limpiamos nuestra casa cuando algo no nos sirve, lo donas o lo tiras, también necesitamos limpiar nuestra mente de aquello que me roba tranquilidad. ¿Qué piensas sobre esto? A ver, en este momento te pido que analices. ¿Qué tengo que empezar a limpiar a partir del día de hoy? ¿Qué emoción me está afectando tanto que ya no debería estar conmigo y que me está desgastando? ¿Cuál es el hábito pésimo que tengo de andarme preocupando tanto? Vamos con la nota de Jorge.
7: Doctor, la Universidad del Perreo. La Universidad del Perreo. A finales de este mes van a lanzar, bueno, es una convocatoria que hace el artista Wisin, que es uno de los creadores del reggaetón, de esta música, del dembow, del flow y todo esto. Se ha hecho tendencia porque él anunció que va a lanzar esta Universidad del Perreo. Después de más de 3 décadas que tiene de carrera musical, él ha decidido compartir cómo es el verdadero perreo y así lanza. Pero ha llamado muchísimo la atención porque fueron más de 2 millones de personas las que estuvieron, oye, yo quiero saber qué onda, quiero saber, quiero conocer un poquito más. Entonces, él acaba de lanzar un comunicado de que, no se confundan, voy a lanzar un nuevo álbum musical que se llama La Universidad.
6: Ay, ¿para qué me andas asustando? Pero, tú, hombre,
7: eso también, yo me fui a los comentarios y hay personas que quieren estudiar el perreo.
6: O sea, la gente se lo creyó.
7: La gente se lo creyó, doctor. ¿Dónde estudio? Quiero conocer más acerca perreo? Del flow.
6: ¿Qué materia llevas? Llevo movimiento de cadera 1 y tú, yo llevo perreo 7.
7: Yo perreo hasta abajo.
6: Yo ya llegué, allá llegué al nivel avanzado. Perreo hasta el suelo. pego nalga
7: a ver,
6: en el suelo.
7: Habrá gente que si quiera, a ver, pregúntele a la gente.
6: A ver, ¿a quién de aquí le gustaría? En redes sociales pregunto en este momento o en el más 52 81 28 610 170, que es el WhatsApp del programa. ¿A quién le hubiera gustado tener un lugar? No.
7: ¿No?
6: Mí, aquí sí, a mí. Aún ahí dice que...
7: Bueno,
6: sí.
7: Es que la música ha ido cambiando. No, está el K-pop vigente, hay muchas. Entonces, estos artistas que fueron creadores y fueron fundadores del reggaetón, pues se han quedado como obsoletos. Entonces lanzan este tipo de campañas para que la gente no se les olvide la onda de perrear. Para que perreen rico.
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6: Antes de continuar con más, quiero compartirte algo que para mí es muy importante. Muchas personas esperan sentirse completamente listos antes de tomar una decisión importante. Y tú sabes bien que se hace el esfuerzo, pero no siempre se logra estar 100% listos. Esperan tener todas las respuestas, que desaparezca el miedo y que llegue el momento perfecto. Error garrafal. Pero la realidad es otra. La confianza siempre aparece después de dar el primer paso. Esto también sucede cuando hablamos de nuestro futuro financiero. Prepararte hoy puede abrir oportunidades que mañana marcarán tu vida para siempre. 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Seguimos con más.
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0: El tema del día de hoy en el placer de vivir internacional es importante desintoxicarnos emocionalmente. Y no, reitero, no son malas las emociones, porque una psicóloga me dice, doctor, usted promueve que las emociones son malas. ¿Cuándo he dicho eso? ¿Cuándo he dicho eso? Nunca, nunca. Oye, por cierto, quiero decirles que hay terapeutas y psicólogos, maestros psicólogos muy envidiosones con el trabajo de uno. Déjame decirte que mi hijita está tomando una maestría. Oye, déjame decir esto, una maestría. Oye, pues no empezó un maestro a echarme que el radio que... Espéreme, si soy doctor en psicoterapia, colega. Y métase a mi registro de cédulas profesionales, ahí estoy. Mira, pues ¿qué le pasa? Por eso estudié exactamente los 3 años de psicoterapia gestal. Exactamente por eso, para que no me anden con fregaderas de que lo que digo aquí no tiene aval de neurociencia. Es gente envidiosa. Sí. Y te voy a explicar por qué son envidiosos. Porque pues de repente tienen una vida y quien te envidia, no nada más hablo de mí, hablo de cualquier profesión. Si tienes un trabajo que te gusta, te pueden llegar a envidiar. Tienes un trabajo que te genera dinero, te pueden llegar a envidiar. Hay personas que tristemente envidian el trabajo de los demás y de la envidia a la admiración hay un brinquito. Y de la admiración a la envidia hay otro brinquito. Fans disfrazados. Ahí les va. ¿Quieres hacer un detox emocional? Escribe lo que sientes. Papelito, hoja de papel, usted empieza a escribir ahí en la hojita de papel. Hoy me siento triste por esto y por esto, me siento desvalidado porque yo doy una opinión y a nadie le importa, porque yo en la reunión familiar se me ocurrió decirle esto y se ofendieron todos. Escribe, sí metí la pata, siento que yo me equivoqué en esto, pero también ellos se equivocaron al decirme, al juzgarme tan fuerte. Escribe lo que sientes, es la manera como desintoxicarte emocionalmente. ¿Vamos bien? Segundo, suelta lo que puedes, lo que no puedes controlar y quédate con lo que puedes controlar. Esto no lo puedo controlar, atiznar, ya sabes a dónde. No lo puedo controlar, va para afuera. Esto no puedo controlar a mi suegra porque mi suegra siempre ha sido así y toda la vida ha sido imprudente la señora, va para afuera. Tercero, pon límites. Es el momento de alejarme de las conversaciones, de las personas o de las situaciones que constantemente me desgastan. ¿Por qué le voy a dedicar mi tiempo a la gente que no sabe valorar mi vida ni mi tiempo? No. Y entre más años tengas, más límites hay que poner. La penúltima, deja de repetir lo que te hace daño, sí. Pregúntate, pensar otra vez en esto, ¿me está ayudando o me hace sufrir? Pues ya no pienso en eso. Y la última, haz espacio para lo que te da paz. Descansa, camina, escucha música, convive con personas a quienes ames o quienes simplemente te hacen sentir bien. Date tiempo para ti, regálate tiempo. ¿Estás de acuerdo conmigo? ¿A quién tengo en la línea, Joel? ¿Quién es? Yareli, te saludo con gusto, Yareli. ¿Cómo estás?
1: Hola, muy bien. ¿Y usted?
0: Muy bien, Yareli. ¿Dónde me estás escuchando?
1: En Mexicali.
0: ¡México! ¡Ay, qué calor! Me estoy hasta... Nomás dijiste Mexicali. No. ¡Ay, me elevó la temperatura!
1: No, estamos a...
0: Estaban a 44 grados.
2: ¿Sabes? Para ellos.
0: No, hombre. Ay, qué cosa tan fuerte de calor. Si aquí, donde transmito, a mí es un calor tremendo. Oye, pues no fuimos a Hermosillo. No, oye, Yareli, fuimos a Hermosillo y estuvimos a 50 grados allá, imagínate.
1: Sí, viene una historia suya. Y dije, hoy pues estamos parejeando a nosotros.
0: Oye, de los puntos que dije, que te los voy a repetir, dime cuál crees que es el más importante. Yo te dije, ¿quieres desintoxicarte emocionalmente? Escribe lo que sientes. Suelta lo que no puedes controlar. Pon límites, Yareli. Deja de repetir lo que te hace daño y haz espacio para lo que te da paz. ¿Cuál crees que...?
1: Yo siento que sí poner límite, doctor, porque yo, le hablo para contarle un poquito así rápidamente de mi caso.

0: poner mis límites, tengo que aprender, como dice usted, o sea, todo lo estaba escuchando ahorita y creo que sí tengo que hacer un detox muy profundo o acercarme con algún especialista o algo, porque realmente, o sea, siento que si sigo así, o sea, no voy a encontrar nunca a la persona indicada, porque siempre sigo el mismo patrón, siempre, siempre, siempre. Entonces siento yo que sí debo de cambiar un poco, pues, mi chip.
1: A ver, también analiza cómo era tu mamita, ¿estás de acuerdo? Y tu papá.
0: Sí, la verdad, ahorita que estaba escuchándolo, los puntos y todo, dije, sí, creo que sí tengo que hacer algo más profundo, o sea, pensar y analizarme yo y decir, a ver, si realmente es lo que quiero, o sea, digo, mi papá, si es buena persona y todo, y me gustaría su lado bueno, pero ese lado del machismo y eso, pues no, o sea, no me gusta, y menos ahorita a esas alturas de mi vida que la... O sea, y en estos tiempos, vaya, a lo mejor déjelo para cuando mis papás, mis abuelitos, que el machismo era otra cosa.
1: Totalmente.
0: Pero ahorita, pues la verdad, las mujeres ya trabajamos, ya, o sea, que ya nos valemos pues por nosotras mismas, claro, sin dejar a un lado el hombre, ¿no? Pero ya ahorita los tiempos son diferentes, o sea, ya las mujeres ya cambiamos, ya no somos las mismas de antes. Entonces siento yo que sí, digo, sí tengo que... Esos puntos que usted dijo, la verdad es que sí me los voy a tomar muy en cuenta y...
1: Gracias.
0: Porque sí, sí quisiera cambiar ese patrón.
1: Pues sí, ya deja de agarrar cascajo, niña, deja de agarrar cascajo. Te quiero mucho y te mando un abrazo, Yareli. Gracias.
0: Gracias, doctor. Los esperamos pronto aquí en Mexicali.
1: En diciembre estoy en Mexicali. Gracias.
0: Sí, gracias. Hasta luego. 10
1: de diciembre, saludos. Mexicali. Saludos, gracias, a los Estados Unidos este mes. Este mes de septiembre es un mes muy especial. Cuernavaca, Pittsburgh, Newark, León, Aguascalientes, San Bernardino, California, el Centro, California, Dallas, Phoenix y Las Vegas son las ciudades que voy a visitar en este mes de septiembre. Informe cesarlozano.com. Una pausa. 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
1: ¿Cómo es una persona que le suma la vida a los demás? En cualquier negocio, dijiste, en todo lo que emprendiste, ¿cómo era?
2: Siempre da lo mejor de ti. Si a mí me tocaba barrer, yo barría mejor que los demás. Si a mí me tocaba recoger la basura, yo recogía la basura mejor que los demás. Si todas las tareas que a mí me pongan, haz el café, lo hago mejor que tú. Siempre llego temprano, ¿sabes? Siempre doy mi mejor disposición, no tengo mala cara. Entiendo que... creo que formaba parte de que yo entiendo que estoy en un proceso transitorio y sé que ese no era mi fin. Y yo entiendo que si yo hago que me muestre más, las personas al final del día cuentan más contigo. Me vuelvo indispensable dentro de las empresas. Esa era mi cabeza. Yo siempre voy a ser el indispensable.
1: Por favor, escuchen esto. Les suplico a todos los que ven Así o Más Claro, que esa es la clave del éxito. Voy a barrer barro mejor que los demás. Voy a preparar café, lo preparo mega rico. Voy a hacer un huevo que me quede más rico y lo sirvo con una sonrisa. Así aunque es. No me guste hacerlo, porque hiciste cosas que no te gustaban hacer.
2: Para nada. Para ejemplo. Nada. Pero eso, barrer, servir café, aspirar la oficina. Cuando yo decía, yo soy productor audiovisual y vengo de poner cámara.
1: Pero acá estoy barriendo.
2: Pero aquí estoy barriendo, estoy ayudando a aspirar la oficina, estoy sumándole al equipo. Siempre súmale a tu equipo. ¿Y eso qué me hizo? Que cuando todos esos proyectos, el primero se fue, el segundo se fue y me botaron, los primeros que llaman es a ti, los dueños de las empresas anteriores, te dicen, hey, voy a empezar este nuevo proyecto, pero hoy quiero que vengas conmigo de esta manera.
1: Yo le digo a eso, ¿sabes cómo, Alex? Conviértete en producto pirateable. Yo le digo a mis pirateables que me den ganas de traérmelo
2: de conmigo
1: a mi equipo. Siempre se lo digo a mis colaboradores y sé que todos son pirateables. Si no, no los tuviera aquí. Esa para mí es una clave de éxito impresionante y la acabas de decir de una manera muy sencilla. Lo que hagas, hazlo con pasión.
2: Con pasión.
1: Aunque no te guste, porque alguien te está viendo.
2: Alguien siempre te está viendo y de ahí vas a... Ojo. Y bueno, en el momento que yo lo estaba haciendo, no lo hacía tan pensando en eso. Pero me he dado cuenta que toda mi vida lo he hecho de esa manera. Es algo que traía ya insertado en mi cassette. Ahora, que si tú me preguntas, ¿en ese momento lo premeditabas? No, siempre he sido así. Siempre me he dado cuenta, me pones a hacer algo y yo quiero ser el mejor haciendo eso. Y lo hago con ánimo y me río y no hago nada a las malas cosas. Hoy en día interpreto que ese comportamiento ha sido el que me puso a que las oportunidades se me presentaran. Yo antes decía, no, es que tengo suerte, todo el mundo te dice, eres sortario, a ti las oportunidades te llegan y todo el mundo te llama. No, y yo decía, sí, soy sortario. Hoy en día digo que no. Hoy en día yo me labré mi camino para que todas esas personas me llamaran y me dieran las oportunidades.
1: ¿Qué? Y a ver, ¿cómo estuvo esa oportunidad? Donde se dispara, vende como pro. ¿Cómo empezó eso? Ya está, hiciste varios trabajos que no era lo tuyo.
2: Correcto.
1: ¿En qué momento cambió tu destino?
2: Bueno, en esa transición de esos emprendimientos, quedaba 2 horas más, les chupaba la información, escuchaba, entendía. Por ejemplo, todas las personas con las que yo trabajaba en ese punto tenían un sueldo de $3,000 y todos eran felices con los $3,000. Yo me quedaba en la noche hablando con el dueño y el dueño me decía que sus gastos de vida eran de $15,000. Y yo decía, aquí algo no me cuadra.
1: Porque... Y ahí salió la frase matona tuya que decía, no tenía dinero para invertir, pero invertía mi tiempo.
2: Correctamente.
1: Frase matona tuya.
2: Sí, invertir.
1: Tú te quedabas a oír, a ver qué hacían, ya se habían ido todos tus compañeros, ya era la hora de tu salida.
2: Yo me quedaba con los dueños, escuchando de qué hablaban, cómo buscaban, cómo conseguían capital, cómo iban a invertir más, cómo se creaba el proyecto, cómo crecía. Y en ese momento entras en una relación de que ya no es el horario laboral, sino empiezas a convertir un poco más la conexión quizás en amistad o te quieren mentorear de otra manera. Ven que tú también eres una persona que está sumando. Y de esa manera te brindan más herramientas. Pero esos dos empleos, literalmente, porque eran mis empleos, y esos emprendimientos fracasaron y me fui a la calle. De un día a otro te quedas sin trabajo, de un día a otro te quedas sin trabajo. En el segundo yo consideraba que ya yo tenía cierto conocimiento. No tenía capital, pero tenía mucho conocimiento que me había quedado esos emprendedores. Y yo tomé la decisión y dije, yo no voy a buscar trabajo para más nadie. Yo no voy a trabajar para más nadie. Yo voy a agarrar mi computadora y me voy a dedicar a perfeccionar esto que traigo en el camino viendo videos en YouTube. Eso es Alejandro hace 10 años.
1: O sea, el Alejandro empezó a estudiar en YouTube.
2: A perfeccionar el conocimiento que ya venía de los esos emprendedores.
1: ¿Y luego?
2: Empecé en YouTube y pasé un año viendo videos en YouTube de cómo vender un producto a través de Amazon. Un año. Renuncié.
1: ¿Tú solo entrenaste el inglés que ya lo sabías en la escuela porque estuviste en una escuela de cierto nivel o lo aprendiste allí?
2: Entendía, más no hablaba. Es más, todavía considero que no hablo inglés perfecto.
1: A ver, me están escuchando mi querida comunidad hispana. O sea, hay gente que se limita ahí y dice, espérame, si no hablo el inglés, no lo domino.
2: Para nada, eso es una limitación. Y menos hoy en día con las inteligencias artificiales.
1: O sea, tú pones tu audífono y ahí...
2: Y ahí escuchaba. Y hace 10 años escuchaba en inglés porque no había contenido en español de cómo vender en internet. Y yo escuchaba y tomaba notas y preguntaba a amigos que hablaban inglés. Les dije, tradúceme esto bien a ver si lo entendí correctamente. Y así pasé un año viendo eso. ¿Y cómo vivía? De tarjetas de crédito, las pocas que tenía... Y adicionalmente también decía, como decimos los venezolanos, mataba tigres. ¿Qué es mataba tigres? Yo como productor audiovisual, tú me decías, César, edítame un video. Y yo te editaba el video, pero mi foco era cómo vender un producto a través del internet.
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0: Hola, doctor. César Lozano, le habla Judith de aquí de Laredo, Texas. Lo escucho todos los días.
1: Me da mucho gusto, por una parte. Dios lo bendiga, que tenga bonito día. Saludos desde acá, desde Chicago.
2: Gracias por la invitación, doctor. Quiero decirle que me hace compañía todas las tardes en mi trabajo. Lo escucho aquí de Graveland, Texas, ciudad vecina de Dallas, Texas.
3: Saludos a Laredo, Texas. Muchísimas gracias. Y Laredo, México. Judith, gracias por estarnos escuchando. Y también a Chicago. ¿Cómo se pronuncia esto?
4: Grapevine,
3: Texas. Que lo acompañe en tu, te estoy acompañando en tu trabajo. Me encanta saludar también a Houston, Chicago, San Francisco, San Diego, Austin, Phoenix, McAllen, Fresno, San Antonio, Dallas, Nueva York, Las Vegas y otras 94 estaciones más en los Estados Unidos, que gracias a Euforia Podcast de Univisión se transmite el programa, y a las estaciones abiertas unidas a Por el Placer de Vivir. 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O solamente el que no quiere aprender, pues no lo hace. Aprende, son tips básicos de finanzas. Escucha la recomendación que te hace el día de hoy, que dice de importancia del tiempo y sobre todo cuando se trata de la diferencia entre ahorrar e invertir.
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7: 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Usted sabe cuánta gasolina trae en el tanque y ahora necesita determinar qué tan lejos puede llegar con su nivel de energía. 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Dígale su equipo a su jefe: si yo voy a hacer esto hoy, no puedo hacerlo otro hasta el miércoles. 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Los buenos trabajadores y los buenos padres hacen dos cosas: dan su mayor esfuerzo e invierten su tiempo en las cosas que realmente importan. 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
3: Gracias, Andrés. Esto fue Por el Placer de Vivir Internacional. A nombre de todos los que hacemos posible este programa, te decimos gracias. ¿Que dónde me voy a presentar? Dije hace ratito en dónde. En Cuernavaca, Pittsburgh, Newark. En Newark, pues es Nueva York, hombre. León, Guanajuato, Aguascalientes, San Bernardino, el Centro California, Dallas, Texas, Phoenix y Las Vegas. En este mes de septiembre continúa el tour 2026 de un servidor y entra a mi página cesarlozano.com. Que mi Dios bendiga tus pasos, Él bendice tus decisiones. Recuerda, el problema no es lo que te pasa, el problema es cómo reaccionas a lo que te pasa. ¡Ánimo! ¡Hasta la próxima!
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0: Me equivoqué de canción, disculpen ustedes. No era esta la canción que quería tocar.
1: Yo dije, ay, ya tan rápido estamos empezando temas candentes.
0: Tenía que haber tocado esta otra. Gracias. Ay, estamos acompañándote en esta mañanita, Erika Reina y Luis Sandoval, tus servidores de Tu Buena Vibra Show. Y llegó el momento de cambiar de ritmo porque el algoritmo... El algoritmo de Instagram de Erika le está mandando cierta información que quiere compartir.
1: Exactamente, Luis. Bueno, para los que son Gen Z y a lo mejor ya mucha gente que no somos Gen Z, ya la nueva moda actualmente ya no es traer el famoso cinturón de Gucci, zapato Chanel, bolsa Louis Vuitton, ya no. Ahora el wellness es the new flex. ¿Qué quiere decir eso? El bienestar es la nueva forma de presumir, de alardear que pues eres muy cool. O sea, okay. Ya, el traer pantalones leggings, o sea, leggings,
0: sí,
1: de la marca Alo, ir a comprar a Air One, traer tenis de marca, esa es la nueva moda ahora.
0: Okay.
1: Ya, olvídate, ya es más, ya ni gastes en tu bolsa de Louis Vuitton y...
0: Sí, no,
1: y
0: lo,
1: no, ya, olvídate.
0: Pues ya, ¿para qué?
1: No, ya no, ya, mejor presume que vas a comprar mandado a Air One, ya ahí, para la generación Z, eso es lo más cool.
0: Símbolo de estatus, entonces, ahora. Y están cambiando para los Gen Z. Bueno, sí, pues, tiene un poquito de razón. Es que sabemos que los Gen Z traen otro chip. Ahora, ellos en vez de shot de tequila, se echan su shot de ginger.
1: Matcha.
0: Ajá, de matcha. Entonces, sí, bueno, tiene un poquito de
1: sentido. Traer el anillo Aura. Ya, eso ya también es símbolo y estatus de, no tanto de que tengas dinero, sino de que estás a la moda.
0: Que estás in.
1: Estás in, Luisito. Así es que, pues no traemos ni tú y yo ni el anillo. O sea, estamos muy mal, Luis, ¿eh?
0: Pues yo, no.
1: Me traigo este anillo, pero no es ahora. Pero voy a decir que sí.
0: Ese es el anillo de Aurora, que te lo prestó. Oye, pues yo les cuento, atención, familia. Fíjate que se está poniendo de moda en España y ya es muy popular en China. Viajar sin maletas.
1: ¡Vámonos!
0: Y esto no significa que no lleves ropa contigo cuando es un viaje largo. Esto significa que mandes la maleta por separado. O sea, ya no se usa documentar que llegues y documentas la maleta, sino que directamente el hotel la manda a tu casa.
1: ¡Ah!
0: O de tu casa la mandas al hotel.
1: Okay.
0: ¿Y esto por qué? Porque se han dado cuenta que hay ciertos servicios en donde tú puedes enviar tu maleta y que te sale más barato que lo que vas a pagar por documentar. Seamos honestos.
1: Ok.
0: La otra vez yo viajé por Volaris, a Guadalajara. Se me olvidó comprar la maleta, porque ya es que la compras antes y te sale más barata. Cuando llego al aeropuerto, ¿cuánto crees que me cobraron por una maleta documentada en Volaris?
1: Pues más caro que el boleto.
0: $100.
1: Ay, no, sí, te creo.
0: No, ya me daba el patatús, pero ni modo de dejar la maleta. Entonces, bueno, ¿qué es lo que está sucediendo ahora? Bueno, que se están dando cuenta que a veces, por ejemplo, lo puedes mandar por DHL, por algún otro tipo de servicio de mensajería.
1: Y más barato.
0: Más barato, no ocupas andar ahí cargando, no ocupas esperar a que salga tu maleta, viajas con una mochilita.
1: Cierto, buen punto.
0: Problema resuelto.
1: Es cierto, Luis, porque en realidad, bueno, yo creo que si te pones ya a pensar que el viaje es con tu maleta es porque dices, ay, bueno, va conmigo, está más fácil. Pero pues mientras sea un lugar seguro de mandar envíos.
0: Claro, lo puedes mandar desde antes, llegas al hotel, ya está tu maleta. Sí. O de regreso, cuando llevas a tu casa, generalmente no ocupas lo que traes en la maleta porque es pura ropa sucia.
1: Claro, exactamente. Y también si vas al aeropuerto, ya está documentada, ¿para qué la andas cargando?
0: Ahora, si traías el queso cotija o los camarones ahí en la maleta, pues ahí sí no, porque van a llegar bien echados a perder. Pero...
1: Ah, eso sí.
0: Imagínate el jocoque.
1: Ay, los bolillos que pedía traer de Guadalajara, ahí venían todos.

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0: 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Vamos con esta pregunta basada en un personaje ficticio creado por mí, digamos que se llama Diana. 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
0: Diana tiene una hermanita menor de apenas 7 años que iba en su bicicleta cuando una troca grande la atropelló. Su hermanita está grave en el hospital y no sabe qué hacer. Diana no entiende cómo funciona abrir un caso cuando la víctima es menor de edad. Abogada Anaí, ¿qué consejo le daría a Diana?
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0: 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Pero algo que me gusta de usted, abogada Anaí, y que realmente la hace diferente, es que usted se toma el tiempo para hacer segmentos como estos y así informarle a la gente. 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

0: ¿A qué edad te empieza a valer cacahuate la vida? ¿Sabes lo que quieres y no te importa decirlo? Esa es la pregunta esta mañana para ti que nos escuchas. ¿A qué edad dices, sabes qué? Yo ya sé, no me importa que digan que soy un sangrón, yo ya no estoy para estos trotes. A los 44 yo.
1: Te iba a decir yo a los 47 con 2 segundos.
0: Sí, fíjate que sí. Se está volviendo viral esta situación que sucedió con la cantante Dana Paola, que ahora se hace conocer solamente como Dana. Ajá. Pero bueno, Dana les pidió a los fotógrafos que no le tomaran fotos desde abajo porque dice que no le favorece ese ángulo.
1: A nadie nos favorece, Dana, tienes toda la razón. ¿Por qué toman fotos de abajo para arriba? Por Dios de mi vida.
0: Ay, se le ve a uno la papada,
1: sí,
0: horrible.
1: Sí, ¿no? O sea, así como pelícano, ¿qué es eso? Qué horror.
0: El double chin que dicen, sí, en inglés. Bueno, pues entonces algunas personas están tachándola de diva, pero otros están aplaudiendo su actitud, que dicen, sí, qué bueno, pues que sabes lo que quieres, se lo dices a la gente alrededor tuyo. Es más, vamos a escuchar ese momento. Tenemos un poquito de video y de audio de lo que sucedió, mira.
2: Nunca se lo muero. Claro que sí, porque uno hace así como tortuguita.
3: Y tenemos que hacer así.
2: A ver, sube, sube, sube.
3: Sube, sube.
2: Párate, hija.
3: Sube, hijo.
0: Ahí le están tomando la foto junto a Marta de baile.
1: Y Marta se aventó ahí un chiscarrillo medio de doble sentido.
0: Pero ahí va, mira.
2: Nunca, nunca estoy embarazada. Claro que sí, porque uno hace así como tortuguita.
0: Nunca tomen fotos de abajo,
1: sí,
0: le dije.
1: Pero lo pidió bien, o sea,
0: no,
1: digo,
0: no fue
1: se
0: sangrona.
1: Lo ruego. No, yo no la tomé sangrona, la verdad, no, que no. Tiene toda la razón, O sea, es cierto, yo también tenía, me acuerdo, un compañero en Phoenix que decía, él jamás tomen una foto de abajo para arriba, porque sale uno fatal. O sea, de verdad, sales fatal. Por más delgado que estés, y luego si no estás delgado, peor tantito, Luis. Así es que la verdad que sí, ¿en qué momento de verdad pierde uno el miedo a pedir las cosas siempre de, sí, buena manera y con educación, pero que se te quite ese miedo?
0: Que llega el momento en el que dices, ¿sabes qué? Esto es lo que quiero y ya no hay vuelta atrás. A lo mejor es en el trabajo, a lo mejor es con la pareja,
1: sí,
0: a lo mejor es con los hijos, en la familia o con nuestros papás, porque estamos acostumbrados a veces a darles por su lado, a decir, no, pues no importa. Y llega el momento en que dices, ¿sabes qué? No. Así son las cosas, ¿quieres o no?
1: Exactamente.
0: Porque se pone, ¿y por qué pasa que uno se pone como prioridad? Y eso es bien necesario en la vida para que el mundo te respete. Tienes que respetarte tú primero. O sea, tú tienes que darte,
1: a respetar y valorarte.
0: Exactamente, darte a ti valor, lo que quieres que los demás te den, es lo que quería decir.
1: Exactamente, y mucha gente nace ya con esa actitud de que saben, pero hay gente que no, después la aprenden y algo los hace decir, ¿sabes qué? Ya voy a pedir no, y aprender a decir no, y muchas cosas más, Luis.
0: Bien importante, aprender a decir no también, que a veces estamos acostumbrados a, no quiero hacer sentir mal a la persona.
1: Sí.
0: Me acuerdo que hay una persona, en un libro que estaba leyendo, que una muchacha dice que va a comprar un colchón. Entonces se acuesta a calar el colchón y el tipo que estaba vendiendo el colchón la hizo sentir mal. Entonces ella se fue y dice, ay, no, perdón, jajaja. Ella se sintió tan mal porque el tipo se estaba medio ahí tratando de propasar, que se fue del lugar sintiéndose mal por el muchacho. O sea, como diciendo, ay, lo hice sentir mal, cuando el tipo se quería pasar de la raya con ella.
1: Sí.
0: Y después, cuando piensa, dice, ¿por qué yo me voy a sentir mal por un fulano que me quería meter mano? O sea, no, óigame, no.
1: Exactamente, sí, la verdad es que no.
0: Pero estamos acostumbrados a no querer hacer sentir mal a las demás personas.
1: Sí.
0: Pero bueno, aquí lo necesario es ponerse uno como prioridad. ¿A qué edad te pasó a ti, Erika? ¿A qué edad podrías decir?
1: Te puedo decir, Luis, que en los últimos años, de 2 años para acá, algo, no sé qué hizo en mí. No sé si eso es la edad, no sé si porque empieza uno a madurar, a darse cuenta que todos somos iguales, no matter what. No importa la edad, no importa la posición, no importa la posición económica, todos somos seres humanos. Todos sufrimos, todos reímos, todos lloramos, todos estamos en la misma posición y todos merecemos respeto y que nos respeten. Y yo creo que de un tiempo para acá sí hay cosas de que medio me frenan, pero ya muchas cosas ya no me dan miedo.
0: 844-410-1075 es el número aquí en cabina para que nos marques y nos cuentes a qué edad decidiste ponerte tú como prioridad y ponerle un alto a lo mejor a las personas alrededor tuyo, en tu trabajo, en tu familia, en tu pareja, tus papás. 844-410-1075, 844-410-1075. ¿A qué edad tomaste el valor para priorizarte sin importar que dijeran, ay, qué sangrón. Ay, se me cayó.
1: Ve hasta el pollo, al pollo que traes ahí, Luis, que es tu amigo íntimo.
0: Es que estoy en la adolescencia, disculpen, me está cambiando la voz. Ya me estoy haciendo hombre.

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0: ¿A qué edad comenzó a valerte cacahuate lo que digan otras personas y te pusiste tú como prioridad? Sin importar las críticas, sin importar lo que dijeran las demás personas, ¿a qué edad aprendiste a decir no? ¿O a qué edad aprendiste a decir quiero esto, me merezco esto?
1: Sí, muy cierto, Luisito. Mira, vámonos a las líneas telefónicas. Me encanta que la gente opine y platique con nosotros. José, ¿cómo estás, José? Buena vibra. Cuéntanos de dónde marcas, caballero. ¿Y qué, o sea, qué edad sentiste que tú sabes que ya voy a, hoy voy a cambiar, como diría Lupita Valdés?
2: California.
1: Uy.

0: Cristiana,
1: sí,
0: donde se empezó a encajar mucho, creo que la gente con ella, y ya realmente maniataban el tiempo de ella para todo. Oh, hermana, esto, para todo. Entonces llegó un tiempo que le dije, hija, necesitas tiempo para ti, ya sí, estás demasiado en esto. O sea, ayudas el viernes, ayudas el sábado, ayudas el domingo, ya no me acompañas a Tijuana a ver a mi mamá. O sea, ¿qué onda? O sea, ya no sales para una fiesta, para todo. Le hablábamos y para todo. Es capaz que ya voy a ayudar. Y llegó un momento que le dije, ¿sabes qué, mija? Necesitas pensar lo que vas a querer. Sigue ayudando en la iglesia, ya no tanto, pero llegó un momento en que ella dijo, ¿sabes qué? Ya estuvo. Le dije, oye, te están tomando todo tu tiempo. O sea, yo sé que lo haces por ayudar, por todo lo que tú quieras, pero llega un momento en que, ¿sabes qué? Hay prioridad, mija. O sea, ya me estás haciendo a mí, a tu mamá a un lado, ya no vas a visitar a abuelita, a Tijuana, ya no, ya es más, ni tus amigas que te frecuentaban antes, que venían a dormir a la casa cuando estabas chamaca, ya ni eso. Entonces llegó un momento en que hace como un año más o menos, sí, histórica, se deslindó ella un poquito de eso, y gracias a Dios ahorita ya está disfrutando más de ella, de su tiempo, de ella como muchacha de 27 años.
1: Mira, no, qué bien. Casado,
0: no tiene novio, pero está
1: disfrutando. Sí, mira, claro, bueno. Es que mira, gracias eso, por la llamada y por la confianza, José, que a veces a uno, decimos popularmente, lo agarran de su puerquito, y mientras sí, tú te dejes, te van a seguir echando más cosas encima, en el trabajo, en la casa, los compañeros, hasta en la iglesia, uh-huh, a final sí, de cuentas, porque somos cierto, seres humanos y decimos, ay, dale, aguanta, sigue, sí, puede, pues no, sí, y uno se tiene que poner como prioridad.
2: Muy cierto, Luis. Mira, nos vamos ahora, ¿qué te parece con Vilma? ¿Cómo estás, mi amor? Vilma, ¿de dónde
3: hola,
2: nos marcas?
3: Hola, ¿cómo están? De aquí de Reseda, California.
2: Cuéntanos,
1: bienvenida,
2: mi amor.
1: ¿A bienvenida, qué edad decidiste poner un hasta aquí a los demás y ponerte tú como prioridad sin que te importara lo que dijeran, Vilma?
3: Bueno, miren, lamentablemente lo voy a decir así porque yo he sido de las primeras que vine aquí a este país de mi familia. Yo fui la que me traje a todita mi familia. He ayudado a mucha gente y ahora me preguntan quién me da un saludo. Nadie. Ahora soy yo primero porque ya me cansé de dar a ser la buena y al final soy la mala. Ahora hace 3 años, ya tengo 55 años. A los 55 años aprendí que hay que tener prioridad para uno mismo porque la familia y las amistades no valoran el sacrificio que uno hace por mantener la familia bien. Y es que dije, hasta aquí basta, ahora soy de las mujeres que me voy al salón a hacer mis uñas, me pedicure mi pelo, hago todo lo que puedo hacer. Ya mis hijos están grandes, ya no dependen de mí, ahora soy yo.
2: ¡Bravo! ¡Bravo por ti, mi amor! Me encanta, Vilma, es cierto, siempre lo he dicho. No es que seamos egoístas, pero de verdad que sí. O sea, muchas veces no te lo valoran, Luis. No te lo aprecian y pasa uno la vida y ¡pum! A veces no la tenemos la vida comprada.
1: Vivimos,
2: ya no estás aquí.
1: Claro, pensando en los demás, ¿qué van a decir? Que no quiero que me vean como una persona mala. Y a final de cuentas, sí, la única persona que va a estar ahí para ti eres tú.
2: Exactamente.
1: ¡Muy bien!
2: Muy bien, ahora sí. Como diría la canción, me vale lo que piense la gente de
1: sí,
2: mí.
1: Tal cual. A final de cuentas, mira, estoy leyendo un libro bien interesante en donde dice que cada quien tenemos una película. Cada quien vive la película de su vida. Erika, tú tienes tu película, Robert tiene su película, yo tengo mi película. Y en mi película yo soy el protagonista. Mm-hmm. Tú eres la protagonista de la tuya. Sí. Entonces, tú tienes una imagen de mí. Yo tengo una imagen de ti que no es la misma y no corresponde. Yo no voy a querer ser el protagonista en tu película.
2: Uh-huh, claro.
1: Y yo no debo dejar que tú seas la protagonista en mi película porque yo soy el mero mero. Y así debemos de

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0: Desgraciadamente, una nueva tragedia está consternando al mundo. Y nos referimos a lo que sucedió entre Nepal y el Tíbet, allá en la frontera entre China y el país de Nepal. Pues justo abajo del Himalaya, una gran cantidad de personas ha fallecido, otros se encuentran desaparecidos debido a un deslave de tierra provocado por el desprendimiento de un pedazo de hielo. O sea, esto, las escenas las ve uno y parecen extraídas de una película de ciencia ficción.
1: Totalmente, Luis. Yo estoy todavía en shock. No me imagino haber estado en ese momento, haber visto cómo este deslizamiento de tierra, que como dices tú, colapsó un glaciar. Este cae y causa una avalancha de hielo y de rocas que literalmente empieza a bloquear todo a su paso. Uh-huh. Bloqueó el río que se llama, bueno, espero decirlo bien, Lende Kola, y provocó una devastadora, o sea, se viene
0: fue
1: todo,
0: una,
1: o sea,
0: un
1: lodo.
0: Deslave.
1: No,
0: horrible, sí, un deslave,
1: Luis.
0: Horrible.
1: Sí, impresionante, impresionante hasta ahorita, Luis. Se sabe que hay más de 300 muertos y posiblemente esto siga aumentando, y muchísimos desaparecidos. O sea, es impresionante.
0: Entre los desaparecidos se encuentran bastantes ciudadanos de otros países. Entre ellos hay ciudadanos americanos también, uh-huh, que estaban por ahí visitando, ya que es una zona turística. Desafortunadamente, bueno, esta... podríamos decirle catástrofe natural, pues está afectando a varios países. Hay ojos de la comunidad internacional también tratando de apoyar, ya está viéndose qué es lo que se puede hacer. Personal que estaban en búsqueda y rescate en Venezuela, que después se trasladaron a Colombia, ya están viendo la forma también de ir a Nepal a, claro, tratar de buscar sobrevivientes. Pero sí, o sea, cuando vemos esas imágenes a través de las redes sociales, de la televisión, nos tocan el corazón, son muy fuertes. Ves a las personas corriendo, caminando,
1: tan vulnerables, Luis,
0: de escapar de la naturaleza.
1: Tan vulnerables, o sea, de verdad, parecemos hormigas ante lo que puede ser alguna catástrofe de la naturaleza. Fíjate, yo me estaba poniendo a pensar, ¿por qué había tanto extranjero ahí? Uh-huh. Porque es una zona rural, está en la frontera entre Nepal y el Tíbet, pues precisamente porque muchos estaban realizando una peregrinación religiosa hacia el monte Kailash y el lago Manasarovar en el Tíbet, y algunos estaban haciendo senderismo como en el lago Gosaikunda, y es por eso que había tanto extranjero, o sea, como dices tú, estadounidenses de muchas partes de Europa, algunos son de China también, de Asia, de África, o sea, hay, como dices tú, de todas partes del mundo. Por eso, sí, es una tragedia mundial.
0: Está cerca del famoso Monte Everest también.
1: Correcto.
0: ¿No?
1: Sí,
0: y
1: sí,
0: bueno,
1: sí.
0: Fíjate que la comunidad internacional están tratando de investigar también, los científicos, qué fue lo que provocó este desgaje, ¿verdad?, del glaciar, que fue lo que comenzó toda esta desgracia. Aún no se sabe si el calentamiento global, el calentamiento climático, pudo haber tenido que ver, podría ser, se está investigando, pero bueno, los científicos también están observando indicios de que hubo 24 horas antes de esta desgracia, hubo un derretimiento importante de nieve. Entonces, quizá, pues sí, lo que estamos viviendo de este lado del mundo con las olas de calor pudo haber tenido algo que ver con esta situación. Así es que bueno, estamos enviando todas nuestras oraciones para la comunidad, para obviamente para todas las personas que tienen familia, que perdieron o que siguen los desaparecidos, sí, del otro lado del mundo. Me recuerda mucho, fíjate, lo que sucedió con el tsunami en el,
1: sí,
0: sureste asiático también, hace, ¿qué fueron? Hace como unos 15, 20,
1: sí,
0: años.
1: Sí, sí, sí, que de hecho hay una película de que trata de eso, de cómo justo estábamos viendo también aquí que un joven, un trabajador de 24 años, acaba de contar cómo la corriente, en este caso aquí en Nepal, lo arrastró con tal fuerza que terminó atrapado en un árbol de mango, logró aferrarse justo como en el tsunami y permanecer ahí hasta que el agua empezó a bajar un poco, pero, o sea, para que baje el agua, eso quedó, eso impresionante,
0: sí,
1: Luis, lleno de lodo, no sabes distinguir entre si es una persona que está viva o es una persona que ya perdió la vida, o sea, está de locura eso, y de verdad hay que seguir orando nosotros acá de este lado del mundo, porque sí está muy fuerte.
0: Y esto nos recuerda que no somos nadie, familia, no somos nadie ante la naturaleza, y que en cualquier momento,
1: sí,
0: algo puede suceder y podemos dejar de estar aquí. Es que hay que aprovechar cada

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0: resulta y resalta que Katy Perry estaba dando un concierto en México, en San Luis Potosí, y de repente pensó que el público la estaba insultando. Así como lo escucha, resulta y resalta que ella estaba en el escenario y de repente pues traía un abrigo blanco, se lo comienza a quitar y escucha que el público le grita algo. Ahora, Katy no entendía que el público, esa palabra que el público le estaba gritando, porque era un público mexicano, ella, tú sabes.
1: Sí, claro.
0: Habla un poquito de español, pero no es super fluida.
1: No lo capiche también como Dua Lipa. Que ella ya, porque ya aprendió español.
0: Porque ella sí fue a las clases.
1: Sí, tomó clases.
0: Ella
1: exacto,
0: sí bajó
1: exacto.
0: El Duolingo.
1: Sí.
0: Bueno, pero entonces Katy Perry pensaba que le decían la palabra con la P.
1: Ok.
0: Una palabra con
1: la P. Bueno, es que hay muchas con la P, Luis.
0: Bueno, con la P y termina con...
1: Ah. Pues que también hay otras que empiezan con
0: ay,
1: P.
0: Ay, Dios, es que no puedo... termina con T.
1: Son cuatro letras.
0: Cuatro letras, termina
1: correcto.
0: Con TEA.
1: Sí.
0: Y bueno, ya.
1: Ya.
0: Ok, bueno, entonces, pero si es la Katy, pero me están gritando esto. Y el público le decía, no, Katy. Total que llega y se agacha con un camarógrafo de los que estaban de su crew.
1: Sí, pues mexicano.
0: Y le dice, ¿qué me están diciendo? Escuchemos ese momento.

0: Silencio. Hold on one second. You, hold on you. Tell me what it is. What are you saying?
1: Ahí jala camarógrafo.
0: What are they saying? Mucha ropa.
1: Mucha
0: ropa. I thought they were saying puta. Maybe puta too.
2: Dice, entonces no les gusta este outfit o esto que traigo puesto y ya se pone así como modelar. Pero no, qué chistoso, la verdad. Siento que es muy botana.
3: Sí.
2: Katy Perry.
3: A mí me cae muy bien. Y es que, bueno, pensando, viendo el video, les describimos, Katy se quita el abrigo y ahí es cuando la gente grita, que se encuere, sí, que sí. O mucha ropa.
2: Sí, sí, sí, sí, sí.
3: Y ahí es cuando ya Katy Perry dijo, me están insultando. No, Katy, al contrario, la gente te quiere.
2: Pensaba ella que le decían, nene, loca. Loca.
3: Loca.
2: No, para nada.
3: A lo mejor está medio loca, ya dijo. Pero
2: bueno,
3: no.
2: Aquí el que se ponga el saco, ¿cómo dice?
3: Hay
2: el
3: que
2: dicho?
3: Le quede el saco, que se lo ponga.
2: Ahí sí, ya no sé, mi querida Katy, pero no, va a tener que aprender del humor mexicano porque.

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0: merece más. Estás en la sintonía de Tu Buena Vibra Show esta mañana. Y si tú tienes pareja y la conociste antes de que se hicieran populares los apps de citas, eres muy afortunada o muy afortunado. Porque resulta y resalta, Erika, cuando tú también conociste a Juan José, sí, antes de que se usara andar conociendo el amor de tu vida, uh-huh, a través del internet, yo también. Pero bueno, fíjate que un estudio da a conocer todas las preocupaciones que en este 2026 tienen las personas que andan buscando pareja en las aplicaciones, y sobre todo lo que se considera una infidelidad en este año, o sea, en estas alturas del partido.
1: En estas épocas, ¿verdad? Es cierto, sí, porque antes, pues, ¿cómo? Pero ahorita ya hay muchas cosas que puede uno pensar que puede ser infidelidad. O sea, okay, la verdad.
0: Para empezar, fíjate, 14% de las personas encuestadas dicen que tener conversaciones románticas con un chatbot de inteligencia artificial. O sea, si tú le hablas así como que, hola, ¿cómo estás? Al tu Google, sí. ¿Cómo se llama?
1: Sí, Gemini. Con el mío yo no le tengo nombre, o sea, sigue siendo inteligencia artificial, pero es a través de Gemini.
0: Pero hay personas que le hablan así como que con cariño. ¿Ah, sí? Y hay otras aplicaciones que tienes tu novio virtual también.
1: Totalmente. ¿No dices que tú tienes una amiga que tiene su novio virtual?
0: Mi amiga tiene su novio virtual, exactamente. Sí, entonces, sí, de tener un novio virtual, aunque sea de a mentiritas, eso es una infidelidad, de acuerdo a esta lista.
1: Sí, bueno, muy interesante, fíjate, también otra. Tener una amistad secreta que tu pareja desconoce. Obvio.
0: Sí,
1: 34%. Borrar o ocultar mensajes para que tu pareja no los vea. Obvio que eso es infidelidad. O sea, ¿qué oculta? El que nada debe, nada teme.
0: Claro. Ahora, 37% de la gente dice que, escucha bien, guardar el número de una persona en tu teléfono con un nombre falso. Eso sí, ya huele muy mal,
1: Por supuesto, huele a
0: pescado podrido. ¿Cómo vas a guardar? O sea, para que tu pareja no se ponga celosa, para que no se agüite. Eso ya suena mal.
1: Es súper obvio, Luis. Ah, resulta que me está hablando el plomero.
0: Ajá.
1: Ah, pues no.
0: ¿Qué quieres que te destape? No.
1: Pues sí, es el que destapa cañerías. No, pero de verdad, o sea, eso está fatal. Otro, tener una app de cita solo para mirar o recibir atención.
0: No. ¿Qué tiene uno que darle?
1: Por Dios de mi vida. De
0: sí. No. Ahorita que dijiste, Erika, lo que estábamos diciendo, que guardas con el nombre falso. Sí. No voy a decir su nombre, pero una persona que yo conozco guardó el número de alguien que le parecía así guapetón, vamos a decir, no va a ser hombre o mujer. ¿Y sabes cómo lo guardó?
1: ¿Cómo?
0: Spam risk.
1: ¡No!
0: Cuando esta otra persona le marcaba, decía spam risk.
1: Claro. No, y luego, ¿por qué andamos ahí investigando? Fíjate, tener una lista de close friends, o sea, de amigos cercanos en Instagram, de la que excluyes a tu pareja.
0: No,
1: pues también, o sea, es muy obvio eso, por Dios de mi vida. Y uno clásico, decirle a alguien, ¿qué pasaría si los dos estuviéramos solteros?
0: No, ese ya está muy...
1: Ya, y es para...
0: Sí, no, ese cuello. Ya le está tirando la onda así como que, pues, ¿por qué no? A lo mejor...

0: Sí, totalmente, totalmente.
1: Por supuesto, mantener mensajes coquetos con otra persona, eso sí se considera infidelidad. ¿Para qué le busca uno pies al gato?
0: Sí.
1: ¿Cómo tres pies al gato?
0: Totalmente, Luis. O sea, de verdad, pórtense bien, tanto hombres como mujeres. O sea, el hecho de que decimos de que es más el hombre, no, también la mujer.
1: Sí.
0: Nada más que las mujeres somos más truchas.
1: Las mujeres son muy inteligentes. Los hombres somos bien burros para eso.
0: Bueno, hay de todo en la viña del señor.
1: Eso sí.
0: Hay de todo, pero así nomás porque sí.
1: Ay, no, qué floje. No. La verdad, qué a gusto uno que ya tiene pareja de hace muchos años y que ya está en buena relación.
0: Sí,
1: gracias,
0: Diosito.
1: Qué preocupación de andar con esto, ¿no?
0: Ay, no, qué horrible, ¿no? La verdad que sí, Luis. Es muy feo.
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0: Estás en la sintonía de Tu Buena Vibra Show esta mañana. Atención, familia. Bueno, no es secreto. Todos nos hemos dado cuenta lo caro que están las cosas aquí en Estados Unidos en este momento. Obviamente, la carne, que es uno de los productos más utilizados en las cocinas estadounidenses, también está cara. Ha habido mucha, pues fíjate que mucha controversia, porque pues el gobierno federal, como ya sabemos, ha impuesto tarifas a muchos productos, entre ellos la carne, que viene procedente de países como Australia, Nueva Zelanda, Uruguay, Argentina, Brasil, Canadá, con quien tenemos en este momento un poco de, podríamos decirle, problemitas. Nos estamos poniendo de acuerdo los países, ¿verdad? De Estados Unidos y Canadá, y también México. Así es que, bueno, con las tarifas que ha impuesto el gobierno estadounidense a muchos productos, entre ellos la carne, pues estamos pagando un dineral. La carne está ahorita en precios récord. Quienes vamos al mercado nos podemos encontrar con que la libra de carne molida está en promedio en $6.89. El steak está en unos $13.06 la libra. Y bueno, pues ya dijo el gobierno federal que estarían trayendo carne de otros países sin tener que pagar tarifas para abaratar el precio. Pero correcto. Ojo, uh-huh. Que hay una pregunta, y es que la gente no sabe de dónde viene esa carne.
1: Exactamente, Luis, exactamente. La administración del presidente Donald Trump está permitiendo evitando que se paguen aranceles para importar hasta 300,000 toneladas de carne vacuna por un periodo de 90 días, que vienen procedentes de muchos países, desde Sudamérica, México. Pero aquí la pregunta es, o sea, ¿qué tipo de calidad estamos permitiendo que entre a los Estados Unidos? Supuestamente el gobierno lo está haciendo para ayudar a los estadounidenses porque la carne está muy cara. Pero esto también está causando controversia, sobre todo para los ganaderos en Texas, que dicen, a nosotros no nos van a consumir nuestra carne por meter carne
0: importada, quién sabe dónde.
1: Y será de buena calidad, de dónde viene, y pues por eso está la controversia esa ahorita.
0: Oye, qué gacho que, o sea, siendo un país que donde estamos produciendo carne, que no estemos comiendo también la carne de aquí, o sea, que la carne doméstica sea más cara que la carne importada.
1: Exactamente. Así es que, pues bueno, eso es obviamente para que estés informado, que te enteres de qué es lo que está pasando, porque sí está recibiendo una ola de rechazo inmediato por muchos
0: rancheros,
1: ganaderos, claro. Sobre todo por el sector ganadero en Texas y en Estados Unidos en general.
0: Pues qué gacho. Fíjate, yo sé, a lo que he leído también, o sea, el mundo entero estamos consumiendo mucho más que generaciones anteriores. Uh-huh. O sea, llámese carne, llámese vegetales, de repente la demanda es mucho más grande que la oferta. Entonces, sí, o sea, es entendible que ahora se importe de otros lugares, pero lo que no es entendible es por qué nos está ayudando a los granjeros de aquí.
1: Uh-huh,
0: sí. O sea, si uno produce, ¿cómo es posible que tengamos que traer de otros lugares para,
1: sí,
0: ¿sabes? Para
1: llegar a un acuerdo mejor, claro, con ellos? De que por ahorita, a ver, bajen un poco los precios, los vamos a compensar de alguna
0: o apoyar,
1: forma.
0: Si está...
1: Pero seguir apoyando, no lo ha dicho siempre la administración actual, uh-huh, que todo venga de Estados Unidos,
0: sí,
1: que no se tenga que traer de otros países, que todo se puede producir aquí. Entonces, ¿qué onda? Es lo que mucha gente está también temerosa, la calidad, y sobre todo, ¿qué hay detrás de esto?
0: Sí, porque la carne molida no se sabe qué viene ahí, ¿verdad?
1: No, te pueden moler hasta, no sé, un gato, o sea, no.
0: Me llega una tortuga molida, ¿no?
1: Sí, o sea, no sabemos, Luis, ese es el temor aquí.
0: Ay, entonces, bueno, pues ojalá que se resuelva pronto, y sobre todo también ya que se estabilicen los precios, porque estamos pagando muchísimo dinero por la comida, por la gasolina, los intereses, pues la verdad está afectando a muchas familias, así es que ojalá, sí, que pronto se resuelva.
1: La vida no está nada...

0: Descanse en paz, Dolly Parton y familia. Seguimos acompañándote esta mañana. Llegó el momento de compartir cosas buenas. La nota buena vibra de la mañana, la nota buena vibra del día de hoy nos llega desde la Ciudad de México.
1: Así es, Luisito, me encanta porque ya cuéntala.
0: Pues fíjate, hay una mujer que se llama Elvira. Elvira está de verdad inspirándonos a muchos y a muchas porque a sus 71 años se acaba de graduar de licenciada en psicología. ¿En la UNAM?
1: ¿A los cuántos años?
0: 71.
1: 71 años. Una vez más, nunca es tarde para lograr tus sueños y tus objetivos. Me encanta.
0: Y fíjate que ella empezó a estudiar la prepa, o sea, ni siquiera tenía la prepa, se mete a la prepa después, dice, pues le voy a seguir, se mete a la universidad. Y escuchemos lo que Elvira nos cuenta sobre, pues, su trayecto en la escuela a los 71.
2: Me daba mucho pavor, mucho miedo enfrentarme a este mundo digital. Requería muchas veces del apoyo de mis compañeros.
3: Me siento plenamente contenta, feliz, porque a pesar del tiempo me di cuenta que sí puedo interactuar todavía con toda la juventud y puedo estar a la par con ellos.
2: Estuve a punto de retirarme porque todo se me complicaba. Mi edad no es un obstáculo. Porque todo propósito, si tú lo manejas de esa forma, lo logras.
0: ¡Eso!
1: ¡Campanita, campanita! Me encanta, Luis.
0: Esa es la muestra de que nunca es tarde para lograr tus sueños. Felicidades a la señora Elvira Martínez, que se está graduando a los 71 años como licenciada en psicología. Así que miren, vamos a contar cosas bonitas, cosas que nos inspiran. Márcanos 844-410-1075 y cuéntanos algo bueno. A lo mejor estás contenta o contento porque tú también te graduaste a una edad más grandecita, más grandecito en
1: sí,
0: tu vida.
1: No sé, algún logro que hiciste abrir un negocio, Luis, a los 60, 65 años. Cualquier noticia que te tenga feliz, buenas noticias del médico. Te vas a convertir en abuelo por primera vez o en abuela, vas a ser padre, ya pagaste tu auto, te nos vas de vacaciones, lo que sea que te tenga feliz, queremos que lo marques aquí, nos lo cuentes al 844-410-1075 y cuéntanos algo bueno.
0: De todo se vale, ¿ok? Queremos escuchar tus buenas noticias. 844-410-1075.

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0: ¿Cómo les va, mi gente, familia? Qué bueno que siguen en sintonía. 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
1: Saludos, Chuy, estoy muy bien, gracias por tenerme de nuevo.
0: Bienvenido y empecemos de lleno, abogado Edgar. Digamos que la policía encuentra drogas en mi auto, pero no son mías. ¿Aún así me pueden arrestar?
1: Sí, claro que sí, Chuy. La realidad es que para las policías no les importa de quién son las drogas. El acto de que las drogas están en tu posición, en tu carro, va a ser suficiente para el arresto. Ellos realmente te van a dejar a ti o al abogado que le respondan al fiscal, al juez, para explicarle de quién realmente eran esas drogas. Pero a veces realmente no importa.
0: Muy bien. Ahora, abogado Edgar, ¿qué pasa si yo voy de pasajero en el auto de otra persona y la policía encuentra drogas? ¿Me pueden acusar solo por estar ahí?
1: Sí, claro que sí. En muchos casos las policías arresta a ambas personas y les pone cargos a ambas personas y dejen que los abogados les quiten los cargos a la persona que realmente pues no es culpable. Y más si la persona que realmente que el dueño de las drogas realmente pues no toma cuenta que son de él, ¿verdad? Porque a veces las personas se quedan callados y dicen pues no sé, no son mías y pues en eso pues, te pones en problemas. Pues sí, pero sí, claro, te pueden arrestar realmente si las drogas están en tu carro.
0: Abogado Edgar, entonces digamos, ¿qué pasa si mi amigo deja drogas en mi casa o en mi auto y yo no sabía que estaban ahí?
1: Pues viene siendo la misma cosa, Chuy, realmente, porque la policía no te va a creer que no sabías que estaban ahí. Ellos lo único que van a ver es que están drogas, están en tu posición y pues te van a arrestar y te van a dar un viaje a la cárcel a ver el juez.
0: ¡Wow! 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

0: 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Continuemos, abogado Edgar. Digamos que, ¿cuál es la diferencia entre tener drogas para uso personal y que te acusen de venderlas?
1: Pues es más serio cuando te acusan para venderlas, los cargos son más serios, te pueden poner más tiempo en la cárcel, dar tiempo. Es la diferencia entre un delito menor y una felonía, pues te pueden dar entre un año o para un delito menor o máximo, a veces unos 3 más 4 años por vender la droga. Y más para las personas que no, que tienen papeles, ¿verdad? Si tienes mica, pues una posesión a lo mejor te pueden quitar la mica y te dan una oportunidad después de eso, pero si te agarran por vender, realmente la deportación es obligatoria, te agarran, te ponen con el juez y no te van a dar ninguna oportunidad, nomás te van a sacar para afuera. O sea, las consecuencias realmente son muy graves.
0: Abogado Edgar, si la policía, digamos, dice que encontró una cantidad pequeña, ¿entonces de verdad vale la pena pelear por el caso?
1: Sí, claro que sí, realmente pues a ellos, con que sean una cantidad pequeña es suficiente para ponerte cargos de posesión de droga, ¿verdad? Y eso, si no tienes papeles, pues te va a afectar mucho. Más si ellos te ponen cargos por vender, pero no importa realmente cuánto es la cantidad, lo mejor es agarrar un abogado para defenderte y realmente pues poner una defensa para que no te pongan los cargos graves o para que hable con el fiscal para que te cambien los cargos para que no te afecte tanto.
0: Y finalmente, abogado Edgar, si me acusan de un delito de drogas, pero yo sé que las drogas no eran mías, ¿por qué debería entonces hablar con un abogado?
1: Para defenderte, Chuy, realmente el abogado va a poder hablar con el fiscal, hablar con el juez, para realmente llegar a que te quiten los cargos, a que te cambien los cargos, porque realmente, pues si no son tuyos, ¿verdad? Tienes que defenderte, tienes que tratar de usar el sistema para que te quiten esos cargos completamente, para que no te caigan las consecuencias.
0: Y finalmente, abogado Edgar, quiero pedirle que por favor le recuerde a mi linda gente y familia las formas de contacto. Muchísimas gracias.
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0: Hoy jueves 27 de agosto a las 9:12 hora del Pacífico, 10:12 hora central, vamos a experimentar un eclipse lunar. Que bueno, podría afectar nuestras energías o podría beneficiarnos.
1: Exactamente, un eclipse parcial de luna que la veremos roja con tonos cobrizos, anaranjados, hermosa. Pero Luisito, también no nada más va a ser un fenómeno astronómico, sino que también nos puede influenciar. Estaba viendo justo en redes sociales de que sobre todo a los Virgo nos estaría afectando este lunar, eclipse lunar, parcial lunar de luna.
0: Oye, pues mira, vamos a darle la bienvenida a nuestra amiga Yael de las Estrellas, que es la experta en energías en todo esto, para que nos cuente, mi queridísima Yael. Buena vibra.
2: Buena vibra, mi queridísimo Luisito. ¿Cómo estamos por allá todos?
0: Bien, bien. Pues miren, a ver, suéltale. ¿Cómo nos va a afectar o a perjudicar o a beneficiar este eclipse lunar de hoy?
2: A beneficiar no, porque los eclipses generalmente mueven muchas energías. Hay personas que dicen, no, pero por aquí no pasa, por aquí no lo vamos a poder ver el fenómeno, ¿no? Y entonces eso es a nivel planetario y obviamente genera estragos como cuáles. Podemos ver reacciones, por ejemplo, de irritabilidad en las personas, personas que empiezan con cuestiones cancelado de dolor de cabeza o de problemas de ansiedad. Entonces, pues ahí es muy importante que durante un evento así, exactamente. Ahora, los signos que se van a ver mayormente afectados, porque esto nos afecta a todos los signos y a todas las personas.
1: Pero sea la creencia,
2: ¿verdad? Fíjate que es un eclipse de luna parcial que va hacia Piscis, okay. Pero sin embargo, Piscis no va a ser el más afectado. A lo que le afecta a Piscis es muy emotivos y muchas transformaciones personales, ¿ok? Virgo es el segundo y esto afecta en la pareja, cierres e inicios y rutinas que van a cambiar o estructuras que llevaban pues cargando desde hace mucho tiempo que se rompen, que se cambian por completo, ¿no? Posteriormente también Géminis va a cambiar muchísimo en cuestiones a nivel de comunicación y le va a afectar en cuestión de comunicación en el trabajo y de metas a largo plazo. Entonces eso es sumamente importante, que sean muy mesurados los Géminis con la cuestión a nivel de la palabra. Okay. Y los más afectados de todos estos son Sagitario, y ellos cambian de dirección o de rumbo en hogar. O sea, pueden venir cambios de casa o de trabajo inesperados, pero muy inesperados, o sea, que digan qué pasó aquí, ¿verdad?
0: Sí, oye Yael, y rapidísimamente se nos agota el tiempo, pero ¿cómo nos podemos proteger entonces para que nos afecte lo menos posible o no nos afecte el eclipse lunar?
1: Aparte de tomar mucha agua, Yael, ¿qué podemos hacer? Sobre todo que yo soy Virgo, a ver.
2: Nos vestimos de rojo, porque el rojo es amor y protección. Es muy importante que no estemos viendo el eclipse, porque lógicamente pues se manejan muchas energías, muchas fuerzas, y obviamente nos puede impactar de mayor manera. Y habrá personas que siempre somos curiosos, ¿no? Y no, ¿por qué? Porque estamos dejando entrar esa negatividad. O sea, hay eclipses que sí manejan una energía positiva, este no. El del 12 que pasó, que es muy raro que haya 12 eclipses en un mes, tampoco. Entonces, pues es muy importante proteger nuestra energía y estar bien sintonizado.
0: No verlo, dices, no verlo.
1: No lo voy a poder ver, entonces.
0: En fotos, en videos.
1: Pues en redes sociales.
0: Ay, qué bueno que yo ya voy a estar dormido. Me voy a poner una pijama roja. Yael, gracias por acompañarnos esta mañana. ¿Dónde te pueden conseguir las personas que quieran saber sobre ti, tus redes sociales? ¿Dónde estás? ¿Dónde te encuentran?
2: En todas las redes sociales, y el teléfono es el 323-273-5569, 323-273-5569.
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0: Así es, hay que sonreírle a la vida y vas a ver cómo te empieza a cambiar. Oye, pues mira, ha estado en las noticias últimamente el caso de la demanda perdida por Meta. Varios estados de la Unión Americana demandaron a Instagram, Facebook, todo este tipo, todo este conglomerado, ¿verdad? De compañías que representan las redes sociales. Así que bueno, perdió la demanda Meta porque sí, se comprobó que estaría causando adicción en menores de edad. Entre lo que la corte lo está obligando a hacer es pagar $18 mil millones como indemnización debido a la...
1: Debido a que
0: se comprobó la de la demanda. Pero no solamente esto, familia, además del dineral que Meta estaría pagando en esta demanda, pues bueno, hay ciertas reglas que la corte está obligándolos a poner en práctica.
1: Así es, Luisito, exactamente. El compromiso de Meta tras este acuerdo y después de que 29 estados lo estuvieran acusando, justo lo que acabas de decir, bueno, ahí te va. Límite de uso diario. Va a haber notificaciones fijadas por defecto tras 2 horas de navegación diaria y avisos obligatorios a los 15, 60 y 90 minutos continuos.
0: Ahora, ¿okay? Pausa. Todas estas restricciones que está comentando Erika son para menores de 18.
1: Correcto.
0: Para las personas que tengan redes sociales y que tengan entre 13 años, 13 o 14 años, creo que Florida tiene 14 años como límite, el resto de los estados son 13 años.
1: Exactamente.
0: Los menores de edad entre 13 y 17 años que tengan redes sociales van a tener que seguir ahora estas reglas.
1: Así es que ahí te va, nada más van a ser 2 horas que van a poder ver y se les va a empezar a avisar de entre 15, 60 y 90 minutos continuos. Segundo, bloqueo automático de notificaciones y funciones generales durante la noche. O sea, modo nocturno para usuarios menores de edad. Control de edad. Va a haber verificación estricta de edad para eliminar perfiles de menores de 13 años. Y modo escolar, lo cual me encanta. Silenciamiento de avisos durante el horario lectivo. O sea, durante las escuela. Clases. Exactamente, durante el horario de clases. Me parece muy bien, Luis. Esto yo creo que desde un principio nunca... se imaginaron, en este caso, en aquel entonces, ¿qué era antes de Meta? Todo el conglomerado de Mark Zuckerberg.
0: Sí, claro, que es Instagram, Facebook, Snapchat.
1: Que se había creado un monstruo. Yo creo que nunca se imaginaron la magnitud de lo que iba a afectar a los jóvenes, sobre todo. Y también a los adultos nos afecta porque pues también estamos ya adictos a las redes sociales.
0: Sí, mencionaste lo de la noche también, que correcto, entre 12 de la noche y 6 de la mañana no habría acceso también para estos jóvenes.
1: Muy bien. Se está
0: esperando para ver si TikTok y YouTube también podrían adherirse a este tipo de reglas. Bueno, que la corte les diga, hey, estas son las reglas que tienen que seguir para los menores. Recordemos que hay otros países como Reino Unido, como
1: Australia, Francia,
0: que han restringido totalmente y prohibido el uso de las redes sociales a menores de edad. Pero también por ahí anda otra vertiente que dice que este es como que un paso hacia a coartar de alguna manera la libertad de expresión. Yo creo personalmente que esto no se trata de coartar libertad de expresión, porque bueno, sabemos que los jóvenes son los más revolucionarios, ¿no? Los grandes cambios en el mundo se han hecho por la fuerza que traen los jóvenes y por, correcto, sus ideas revolucionarias. Pero yo creo que sí llega el momento en que esto se ha salido de las manos, que jóvenes han perdido la vida, que otros caen en depresión, en problemas de salud mental por el bullying que les hacen en las redes sociales. El contenido que se pasa en las redes sociales no está bien
1: regulado.
0: Ve lo que pasó con Pérez Hilton la otra vez, que cuánto tardaron en cortar la transmisión donde él se estaba haciendo daño a sí mismo. Entonces sí creo que hemos llegado a un punto donde se tiene que legislar. Y no solamente para las menores, Erika.
1: Los mayores,
0: estamos volviendo viciosos.
1: Adictos
0: a las redes.
1: Y yo sé que muchos papás ahorita van a decir, bueno, es que eso nosotros tenemos la culpa si estamos permitiendo que nuestros hijos tengan redes sociales. Sí y no, porque Luis, o sea, es una epidemia impresionante.
0: Sí.
1: O sea, es muy raro el joven que no tenga internet o no tenga más bien celular.
0: Acceso.
1: Rarísimo.
0: A las redes. Tú, Erika, como mamá de 2 jóvenes, una de 15 y otra de 16 años, ¿te parece bien estas?
1: Me parece perfecto.
0: ¿Límite de 2 horas de redes sociales?
1: Sí, me parece bien, porque aunque tienen límite mis hijas, sí estamos luchando y muchos padres de familia, no soy la única, Luis. Me ha tocado hablar con mamás, mi esposo con papás, que dicen, es que mis hijos ya no quieren salir a jugar porque se la pasan metidos ahí. Entonces, Pues aquí en este caso, desgraciadamente, entramos a esa epidemia y tenía que haber algo así para que se pudiera cortar. Sí, tenía que ver.
0: Sí, yo le voy a regular también a Renato, 2 horas nomás. A veces estamos viendo la televisión y está checando o juegos de video, porque el celular es adictivo, no solo a las redes, todo lo que hay ahí.
1: Exacto.

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0: confirma lo que ya se había rumorado hace tiempo, y es que resulta y resalta que hay un famoso cantante, así es, un famoso cantante que hará un cover de uno de los temas más famosos de la música regional mexicana. Nos referimos a la famosísima canción que yo creo que muchos hemos bailado en fiestas, hemos bailado en el auto y vamos a bailar en este momento. ¿Qué dice más o menos?
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0: Hacer un cover de La Chona. ¿Quién va a cantar La Chona con su propio ritmo, Erika?
2: Qué impresionante, Luis. No puedo creer que Mr. Worldwide 305 Pitbull va a ser un remix oficial de La Chona y ya autorizado por Tucanes de Tijuana.
0: O sea, ya Mario Quintero acaba de confirmar que ya grabaron la voz, que ahora está en manos de Pitbull y que en cuanto Pitbull produzca esta canción, van a sacar al mercado una nueva versión de La Chona, ahora con el estilo de Mr. Trio.
2: Es que no me puedo imaginar cómo va a ser eso.
0: No
2: sé. O sea, ¿cómo va a ser ese remix?
0: O sea, imagínate el ritmo de Pitbull con...
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3: Ya tú sabes, la Chona, una... Como una mujer que se lleva una botella.
2: Qué impresionante, 31 años ya de que nos ha puesto a bailar esta canción. Mis hijas les fascina La Chona.
0: Es que muy divertido.
2: Porque también estuvo muy de moda hace poquito en TikTok. Que si no en graduaciones, entonces como que en redes sociales estuvo viendo mucho la canción, que la volvieron a
0: ¿se revivió?
2: Se revivió y por eso ya los jovencitos reconocen La Chona.
0: Es que tiene muy buen ritmo.
2: Sí, la verdad.
0: Además
2: que sí.
0: La letra es muy buena.
2: Exacto.
0: Sí, la historia, mira.
2: Sí, me encanta. Pues vamos a estar pendientes de esta mezcla de Pitbull y Tucanes de Tijuana con La Chona. Y por supuesto la van a escuchar aquí.
3: Y ahora va a ser, ya tú sabes, Chona, ya tú sabes. La Chona se mueve al ritmo que le toque.
2: Ay, no, que le toque.
1: Ella baila de todo.
2: Eso,
0: déjame. Y se come su arroz con habichuela. Ah, no, ese es Puerto Rico, ¿eh?
2: Sí.
0: Su arroz con habichuela.
2: Sí, no, él es cubano. Él es cubano, ¿verdad? Sí, Mr.
0: Five, es cubano.
2: Es cubano, ¿verdad? Entonces, arriba Cuba.
3: Esa La Chona tiene...

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0: Este es el reporte del clima para Fresno y nuestro Valle Central. Te saluda @ChuyVeraFM. Para este jueves esperamos un día parcialmente nublado. Alcanzaremos 96 grados y la mínima de 72. Para mañana viernes esperamos condiciones similares. Alcanzaremos 91 grados y la mínima de 76. Toma tus precauciones. Mantente hidratado. Feliz y bendecido jueves.
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0: Jueves de ganadores. Escuchas en este momento a 92.1 Enamorada. Yo soy tu amigo Chuy Vera, arroba Chuy Vera FM, para que me sigas en redes sociales. Hoy jueves regalamos ese paquete de 5 boletos para Disneylandia, así que pendiente para marcar cuando te lo indique. Además, te comparto información acerca de nuestro foro en español que llevamos a cabo el día de hoy con PG&E. Todo eso y mucho más. Quédate conmigo. Muy buenos días.
1: Por las

Pon atención porque el día de hoy jueves a las 3 de la tarde va a ser el llamado para que te ganes ese paquete de boletos para que te vayas a Disneylandia. En esta ocasión, hoy jueves a las 3 de la tarde. Recuerden que en semanas pasadas hemos hecho el llamado más o menos al mediodía. Mucha gente me ha mandado mensaje pidiéndome que les dé la oportunidad para aquellos que trabajan durante la mañana. Así que a las 3 de la tarde, muchas de las personas en maquilas, en empaques, en el campo, en el field, en las oficinas, tienen chance de llamar. A veces después de trabajar. Entonces, en esta ocasión, en la hora de las 3 de la tarde, aquí en 92.1 Enamorada, te vas a ganar ese paquete de boletos. Pendiente.

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0: Este es el reporte del clima para Fresno y nuestro Valle Central. Te saluda arroba Chuy Vera FM. Para este jueves esperamos un día parcialmente nublado. Alcanzaremos 96 grados y la mínima es 72. Para mañana viernes esperamos condiciones similares. Alcanzaremos 91 grados y la mínima es 76. Toma tus precauciones. Mantente hidratado. Feliz y bendecido jueves.
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0: Hola mi gente, familia de 92.1 Enamorada, yo soy tu amigo Chuy Vera y tengo que decirte que en este momento tengo el honor de recibir en este estudio a Carmina Ramos. Ella viene representando a Casa de los Condados de Fresno y Madera. ¿Cómo está, Carmina?
1: Muy bien, gracias y gracias por la invitación.
0: Bienvenida y quiero que nos cuentes antes que empecemos a andar en un tema muy importante. ¿Quiénes son? ¿Qué hacen en Casa Fresno Madera?
1: Casa es la voz para nuestros niños que están en las casas de crianza. Pues, you know, como sabemos, muchos niños pasan dificultades donde es abuso infantil y los ponen en casa de crianza. Y nosotros somos un departamento que al lado de la corte que supervisa a todas las agencias y apoya a las personas que trabajan con estos niños. Lo que ellos quieren, muchos de ellos quieren regresar con sus padres y a veces no tienen voz. Estamos a veces en juntas y no los toman en cuenta porque pues son niños o son adolescentes, ¿verdad?
0: Vamos a platicar acerca de un evento muy importante que tienen en puerta. Platícanos.
1: Sí, tenemos un evento que va a ser en septiembre 11. Este es el evento más grande que tiene Casa, es donde se juntan todos los héroes de Casa, ¿verdad? Todos los de la comunidad que quieren venir a ser un héroe para estos niños. Y hicimos este el evento para los héroes, que es nuestra cena de almeja. Ese evento es muy importante para nosotros porque es donde recaudamos los fondos que se ocupan para todo un año. Y estos fondos se usan para nuestros niños, específicamente para ellos. Ir a nuestra página de web, o pueden llamar también a nuestro número de teléfono, que es el 559-244-6485, o de vuelta a nuestra página de web, casafresnomadera.org.
0: Casafresnomadera.org, mi gente, familia, por favor, apóyennos.
1: Y es la primera vez que lo vamos a tener en Table Mountain. Estamos bien contentos, estamos súper emocionados porque vamos a mirar un magnífico evento.
0: Muy bien, acompáñenos, mi gente, familia, en la 27ª cena anual. Esto es en Casa para los Condados de Fresno y Madera, el viernes 11 de septiembre en el Table Mountain Casino Resort, ¿verdad?
1: Claro que sí.

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0: Los próximos minutos son para ti y tu tranquilidad. Si estás trabajando, manejando o en casa, escucha con atención lo que nos comparte nuestra amiga, la abogada Anaí González de VozLegal.com, quien hoy nos brinda información muy importante para las personas que han sido víctimas de un accidente automovilístico. La verdad es que nadie está exento, ya sea en auto, moto o caminando. Todos corremos el riesgo de sufrir un accidente, por eso es tan importante estar bien informados. Bienvenida, abogada.
1: Como siempre, un placer estar aquí con ustedes. Estoy lista para todas sus preguntas.
0: Abogada Anaí, ¿qué pasa si una compañía de seguros le dice a la víctima, usted no necesita ver un médico o un abogado después de un accidente de auto?
1: Si es que la aseguradora le está diciendo que no necesita ver un médico, que no necesita un abogado, debería de preguntarse, ¿por qué me están diciendo esto? Porque es probable que sí es que necesita un abogado y sí necesita médico. Yo siempre recomiendo a las víctimas de un accidente automovilístico que vayan a un médico lo más pronto posible. Porque como he mencionado en segmentos anteriores, muchas lesiones no son visibles. Y muchas veces las lesiones no se manifiestan hasta un par de días, horas, hasta semanas. Entonces siempre recomendamos que vayan al médico lo más pronto posible porque estas lesiones pueden ser graves después con el tiempo. Y quiero recordarles que al fin del día la aseguradora es un negocio. Ellos van a querer darle lo más mínimo y van a tratar de minimizar sus lesiones. 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
0: 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Abogada, para cerrar el segmento le tengo esta pregunta. ¿Qué pasa cuando un reclamo por lesiones termina en la corte y la víctima es un inmigrante ilegal? ¿Cómo maneja Voz Legal estos casos y cómo los protege?
1: Sí, claro, ese es un miedo que es muy común, especialmente en la comunidad latina. Entonces yo entiendo, pero eso no es algo que se necesitan que preocupar. En California, aunque una persona no tenga estatus migratorio, aún tienen derechos después de sufrir un accidente automovilístico. En corte, claro, hay ciertos procedimientos en que se necesitan que hacer ciertas cosas, pero en Voz Legal nosotros nos encargamos de que no entre nada de la información de su estatus migratorio, porque en la corte el enfoque está en el accidente y sus lesiones. El tema de su estatus migratorio no debe de tocarse y nosotros nos aseguramos de eso, en proteger su privacidad. 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
0: 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Muchísimas gracias por acompañarnos, abogada Anaí. Como siempre, es un placer tenerla aquí en el programa. Hasta la próxima.
1: No, gracias a usted. A mí me alegra poder compartir información a toda su audiencia.
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0: Llamada número 9, ¿cómo te llamas y dónde me escuchas?
1: Mi nombre es Noemí Valencia y escucho en Fresno, California.
0: Noemí de Fresno, California, pon atención, para que te ganes este paquete de boletos, tienes que decirme la frase completa sin que te falte nada. Una, dos, tres.
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0: ¡Felicidades, Noemí de Fresno! Te acabas de ganar este paquete de 5 boletos, válido por 2 días, cada día un parque, para que te vayas al lugar más feliz del mundo, Disneylandia. ¿Cómo la béisbol, Noemí?
1: ¡Gracias!
0: Ahora,
1: estoy muy
0: tomar...
1: feliz, gracias.
0: ¿Con quién vas a ir, Noemí, de veras?
1: Con mis hijos y mi esposo.
0: ¡Ah, muy bien! Y si te sobra un boleto, me llevas a mí.
1: Sí, está bien.
0: Noemí, para tomar tus datos, dime quién te regala tu paquete de boletos.

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0: ¿Qué tal, familia? Bienvenidos a La Chula y la Bestia. Mi nombre es Paco Rodríguez y estamos iniciando un jueves de más.
1: Qué rico tener la oportunidad de escuchar la música que nos encanta, ¿verdad?
0: Así
1: y un
0: es.
1: Poquito más de esos artistas que apreciamos mucho.
0: Y por tres.
1: Yes, I love it.
0: Denis Reyes anda de vacaciones, sí. Anda de vacaciones en Europa, probablemente nos mande reporte hoy, no lo sé, lo vas a escuchar y enterarte en unos minutos, pero Donna G está con su belleza cubriendo aquí por los próximos días.
1: Y fíjate que me he dado cuenta que cada vez que me chuleas o me dices algo tan bonito, no puedo nada más aceptar tu comentario, sino tengo que decir favor que me haces. Muchas gracias. No sé, me siento rara.
0: Es que lo eres todo, amiga. Lo eres todo. Talento, belleza, personalidad. No. Altura, o sea, ojazos. No. Bueno.
1: De corazón te lo agradezco.
0: No, bien.
1: Sí.
0: Familia, pues conéctense a nuestro canal de YouTube porque ahí la pueden ver. @ La Chula y la Bestia. Más tarde entramos a VIX a nivel nacional. Estamos en todas partes. Así
1: eso
0: es que
1: mero.
0: Comenzamos esto y arrancamos La Chula.
1: Y La Chula.
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0: Y bien, familia, después de un buen dato inútil, una buena frase de inspiración instagramera. Hoy te recordamos aquí en La Chula y la Bestia que tenemos, primeramente y lo más importante, una chula invitada.
1: Hello.
0: Invitadaza.
1: Que muchísimas gracias.
0: En los próximos días estar conmigo, va a tener el privilegio de tenerla aquí en el estudio. Ella es Donna G.
1: Contenta y feliz de tener la oportunidad de cubrir a Denise mientras está en unas ricas vacaciones y pues charlar aquí con Paquita, ¿verdad? Un ratito aprender.
0: No, gracias.
1: Porque el hombre es una... es una biblioteca.
0: Nah, ¿cuál?
1: Sí.
0: Oye, opinando detrás de las canas siempre. Oye, pues vamos a compartir una de las frases que más me llegó. Estuve buscando frases de caninos, de perritos, porque hoy es Día Nacional del Perro.
1: Claro.
0: Y me encontré una que me encantó.
1: Cuéntame, ¿cuál es esa que te encantó?
0: Es cortita y es muy bonita.
1: Ok.
0: Dice... una de las formas más bellas y genuinas del amor se para en cuatro patas.
1: Póngalo en playera y véndalo. Me encanta. Es que es verdad.
0: ¿Es verdad?
1: Sí.
0: O sea, esa frase de que el mejor amigo del hombre y de la mujer es el perrito, uh-huh. Esta es una versión de poderlo expresar, ¿no?
1: Sí.
0: La mejor forma y más genuina del amor se para en cuatro patas.
1: Porque ellos no ven, ¿verdad? Mm. Tus enojos, tu mal día. Ellos no. Lo único que quieren es hacerte sonreír. Siempre están buscando tu apapacho, tu cariño, tu amor, tu lealtad.
0: ¿Se han puesto a observar a sus perritos cuando tú estás estresado y molesto? ¿Alguien se ha puesto a ver eso? La angustia que tiene tu perro al verte enojado y fuera de tus casillas es abrumadora. O sea, yo a veces que me exalto, discuto, grito, levanto la voz...
1: se ponen tristes.
0: Se ponen algunos...
1: como tristes o tratando de como en el cerebrito tratar de resolver qué pasó.
0: Sí. O sea, algo les angustia.
1: Sí, algo les angustia. Sí, es verdad.
0: Entonces... ajá. Ahí hay otro mensaje de aprendizaje, o sea, deja de angustiar a tu perro. Toma terapia, controla tu volumen de tu voz en tu hogar, evita discusiones con tus seres amados, porque tu perro, así como analiza conductas diarias de tu rutina, uh-huh. También analiza tus conductas de tu forma de ser.
1: Sí.
0: Y le afectan o le benefician.
1: Ay, qué bonito, me encanta. Claro. Qué bueno que compartiste esa frase, porque así nos llega a muchos de nosotros.
0: Pues ahí está, familia. Uno de los seres más bellos. Hoy le damos un gran abrazo y pues nada, cuiden a los suyos y regresamos con más, ¿te parece?
1: Me parece.

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1: Hola amigos, soy DJ Isma y estas son las tres noticias más importantes de nuestro Valle Central. Número 1, 6 millones para hacer más seguros los caminos escolares. Fresno County aprobó 6 millones de dólares para mejorar banquetas, cruces peatonales y rutas escolares cerca de 20 escuelas. Esto significa caminos más seguros para miles de estudiantes y familias latinas del Valle. Número 2, Fresno State recibirá más de 4 millones de dólares en financiamiento para apoyar la creación de empleos y fortalecer oportunidades económicas. Esto puede abrir nuevas puertas profesionales para trabajadores y estudiantes latinos. Número 3. Madera mejora sus instalaciones deportivas. Madera Unified está cerca de completar mejoras en instalaciones deportivas de varias escuelas. Los nuevos espacios ofrecen a jóvenes latinos lugares más seguros para practicar deportes y desarrollar disciplina y liderazgo. Estas fueron las tres noticias más importantes del día.
2: ¿Cómo les va, mi gente, familia? Qué bueno que siguen en sintonía. 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
3: Hola, hola a todos, estoy súper bien, gracias.
2: Bienvenida, empecemos, abogada Natalie. ¿Qué es la Visa T y a qué personas está destinada a proteger, digamos, aquí en Estados Unidos?
3: Bueno, la Visa T es un beneficio migratorio creado para brindar estatus legal a víctimas de trata de personas y explotación. Proteger a quienes fueron traídos, retenidos o forzados a trabajar mediante fraudes, engaños, coacción o violencia. Otorga una autorización de estancia temporal en el país junto con el acceso a un permiso de trabajo formal. Un abogado evalúa la historia de la persona para determinar si los abusos sufridos encajan en la Visa T. La representación profesional acompaña a la víctima para que presente su testimonio en un entorno seguro.
2: Abogada Natalie, ¿es necesario entonces que una persona haya sido víctima de abuso laboral o maltrato grave para calificar a una solicitud de Visa T?
3: Sí, la Visa T requiere demostrar que existió reclutamiento, transporte o retención mediante fuerza o engaño. Incluye situaciones donde los empleadores quitaron documentos, retuvieron sueldos o amenazaron con la deportación. No se limite únicamente a la trata sexual. La explotación en campos, fábricas, restaurantes o casas también califica. El equipo legal ayuda a recopilar pruebas, declaraciones y informes que documenten la severidad del abuso.
2: 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Abogada Natalie, ¿cómo es que ayuda a un abogado de inmigración a una persona que teme reportar su caso por no tener estatus legal en este país?
3: Buena pregunta. El abogado garantiza la confidencialidad total de las conversaciones y antecedentes compartidos en la consulta. Explica que la Visa T fue creada precisamente para proteger a personas que no cuentan con documentos legales. La intervención legal asegura que la persona no quede desprotegida al someter su caso ante las autoridades. Se analiza si el solicitante cumple con el requisito de colaborar razonablemente con los investigators, si aplica. El respaldo profesional infunde la valentía necesaria para salir de las sombras y reclamar sus derechos.
2: Y finalmente, abogada Natalie, ¿qué beneficios inmediatos otorga el trámite y aprobación de la Visa T para una persona que lo solicita?
3: Otorga un permiso de trabajo válido que permite laborar legalmente y obtener un número de seguro social. Con esas cosas puede uno también ir a sacar una licencia para para poder manejar. Brindar protección firme contra órdenes de deportación mientras el caso se encuentra bajo la evaluación oficial. Permite el acceso a ciertos programas de asistencia social y beneficios públicos federales de ayuda. La obtención de este beneficio devuelve la independencia económica y también la tranquilidad al solicitante.
2: Y finalmente, abogada Natalie, quiero pedirle que le recuerde a mi linda gente y familia las formas de contacto. Muchas gracias.
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1: One, two, three, four. Bienvenidos a La Chula y la Bestia, señores y señores. El día de hoy con una chula invitada. ¿Y qué chula? Es una chula de altura.
0: Muchas gracias. Contenta, feliz de tener la oportunidad de cubrir a Denise unos cuantos días mientras está de vacaciones bien merecidas.
1: Pero mira, ¿quién nos acompaña también esta tarde? Sí. Tenemos a nuestra queridísima Yesenia Andrews.
2: Oh my God, claro que sí, gracias. Gracias por permitirme compartir con la gente de Univision, con la gente de la plataforma de VIX, y súper lista y súper enfocada. Así que llámenos para interpretarle los sueños.
1: Oye, Yesenia, fíjate que yo tengo una cuestión que preguntarte. Me voy a arriesgar porque no lo planeamos. Te voy a preguntar al aire. ¿Tienes toda la confianza y el derecho de decirme no, no me aviento? O decirme voy, me aviento y sí podemos hacerlo. Entonces ahí te va mi propuesta. Tú eres intérprete de sueños. Vamos a invitar a la gente que marque para que te cuente sus sueños, qué soñaron, y tú les dices qué significa el sueño. Pero a mí se me ocurre ir la milla extra. ¿Y qué te parece si con numerología ellos, aparte de su sueño, te dicen su fecha de nacimiento y tú les puedes dar un extra por sus números de su fecha de nacimiento? ¿Será posible que les des algo? ¿Significa algo la fecha de nacimiento en cada persona?
2: Claro que sí, es como nuestra espina dorsal, Paco, ¿no? La que nos dice de alguna manera por qué reaccionamos de ciertas formas. Cuando estudiamos nuestra tanatología, cuando estudiamos de alguna manera todo lo que tiene que ver con la numerología, es bonito porque aprendemos de alguna manera a autoconocernos. Así que es súper importante.
1: Por ejemplo, yo nací el 3 de marzo de 1980. O sea, soy 0303-1980. Uh-huh. Esa es mi fecha de nacimiento.
0: Okay.
1: ¿Qué hay ahí?
0: Dice aquí que los niños más bonitos, más inteligentes, nos llegan.
1: ¡Qué bonito!
2: Déjame ver tu numerología. 6, 9, 12. Qué interesante, porque al final de cuentas, numerológicamente hablando, eres el número 3. Y el número 3 significa Padre, Hijo, Espíritu Santo. Nos vamos 3, 6, 9. Por eso es que hasta Nikola Tesla decía que quien sabe entender el 3, el 6, 6, 9, lo ha entendido todo en esto que llamamos vida. Entonces eres el número 3. Y es bueno, porque de alguna manera lo expreses o no, tienes todo ese sentimiento espiritual. Eres el principio de la Santísima Trinidad. Por lo regular, los números tres arrastramos muchas cosas chéveres, muchas cosas difíciles, pero tenemos ese espíritu un poco más fuerte que los demás, ese don de dar, de regalar, de estar ahí para los otros. Lo único malo, a veces nos olvidamos a nosotros mismos. Esa es tu numerología, tu antología, interesante, el número 3, y la antología, el número 3. Por eso te digo raro, 3, 3, 3, 9. Pero al final de cuentas, el 9 es el número de Dios, Padre, Hijo, Espíritu Santo.
1: Ahí está.
0: ¡Ay, qué bonito!
1: Sí, se rige por el 3-3. ¡Wow!
0: Y si eres una persona muy dadivosa.
1: Mira. Pues, ¿qué les parece si nos cuentan su sueño? Yesenia Andrews lo interpreta, le dice el significado, pero también, si quieres darles tu fecha de nacimiento, también te va a decir algo extra de tu numerología. ¿Te parece si regresamos entonces invitando al público con las llamadas, Yesenia Andrews?
2: Claro que sí.
0: 1-844-410-1075, 1-844-410-1075.
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